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buenas, buenas. Calabacita, 6 de la tarde, ya con 22 minutos de este lunes. Lunes 24 de agosto. Feliz inicio de semana. Hola, buenas, ¿qué tal? ¿Cómo están? ¿Cómo me les va? ¿Qué tal de fin de semana? ¿Qué tal ha estado su día el lunes? ¿Qué tal el trabajo, las clases? Los quehaceres del hogar, ¿por qué no? Así que bueno, bomboncitos, qué felicidad hacerte acompañando nuevamente en una tarde, noche más. Que quiere y no quiere llover. La verdad. Lo que sí sabemos es que estaba haciendo un calorcito mero bueno, como que si estuviéramos en la playa, qué rico. Así que la invitación para que vos te comencé ya a reportar a través del WhatsApp 76070572. Me comentes qué onda, cómo está el tráfico de esa hora en esa bella ciudad. Que he de comentarte que si hay tráfico pesado subiendo desde Metro Centro hacia lo que es el redondel del Trébol, para que lo tengas en cuenta. Así que bueno, chiquillos, nos vamos a una mini pausa, pero ya regresamos. Vos no te despegues de la 92.5.

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0: chiquitos lindos, 6 de la tarde, ya con 40 minutos. Saludos para todos los que van por ahí en el tráfico.
1: Contigo,
0: van en el bus, mira. Ya esperando llegar a su casita después de una larga jornada laboral. Saluditos y gracias por estar en sintonía de la 92.5. En ese nuevo inicio de semana, borre el lunes sabrosón, lunes soleado. Me encanta el lunes. Vos sabés, los lunes son mis días favoritos. Quizás no para todos, pero para mí sí es uno de mis días favoritos. Me gusta. Y vos sabés, yo te vengo con una recomendación porque hoy estaba haciendo un calor. Un calor bien bueno. Que te voy a confesar algo. Mira, hablando de cosas, te voy a confesar algo. El día de ayer, vos sabés que te estuve acompañando desde temprano. Tararán, vine a mediodía, tararán. Pues te voy a contar. Siempre, cuando toca venir de madrugada, siempre me baño, no sé, si no siento que no me despierto. Me bañé. De ahí me fui, volví a regresar para Mezcla Latina, me volví a bañar, me bañé dos veces. Y en la tarde, después de que salí de aquí, estaba haciendo un calor espectacularmente agobiante. Y vuelvo, tenía que salir con mi mami, vamos a ir a hacer un paseíto por ahí, ella y yo. Y me volví a bañar, así que me bañé tres veces en el día. Y en la noche sentía como que si no me hubiese bañado, es que estaba haciendo un calor. Todo era un calor bien heavy. Pero, ¿sabes por qué fue? ¿Por qué sentí yo eso? Es porque no me comí un helado de Sarita. Así que esas recomendaciones para vos, Torre, para que no te pase lo mismo que a mí. 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Y hoy sí, chiquitos, continuamos con más. ¿Y qué te parece si nos vamos con eso? A cargo de Manuel Turizo y Rawayana, claro. Algo tranquilito, algo chill para este lunes. Así que nos quedamos con esto. Disfrútalo.
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1: Bueno, borré 7 de la noche ya con 8 minutos. Dime. Y hoy sí, ya te puse el tema correspondiente a ese día lunes para que vos y yo platiquemos. Así que aún estás a tiempo de agregarnos a través del WhatsApp. 76070572. A ver, el tema de hoy es, pone atención, ¿es mejor pedir perdón o pedir permiso? ¿Qué opinas, Torre? ¿Qué opinas? Yo siento que pedir perdón.

0: pues sí. A ver, dice Olivia Maricruz, ambos, ¿por qué, muñeca? ¿Por qué consideras que es mejor pedir ambos? Contame, contame. A ver, Isa dice, ninguna, pero si uno sale en las historias de la discoteca, tal vez una disculpa. Vaya. Ahí sí no sé. Saluditos, Isa, gracias por estar en sintonía de la 92.5 en esa noche tan bonita del lunes. Así que bueno, Eduardo Repo, ya lo escuchaste vos. ¿Cuál es el tema de esta noche? Coméntame, ¿qué opinas? ¿Crees que es mejor pedir perdón o pedir permiso? Decímelo a través del WhatsApp 76070572. Nosotros continuamos con más música a esta hora de la noche. Mira qué rápido. Así que buen provecho para vos si ya estás cenando. Ya cenaste, estás a punto de cenar. ¡Qué deli! Buen provecho. Y hoy sí continuamos y te voy a dejar con esa canción. Me encanta. Esa canción, mira, 10 de 10 para iniciar esta noche tan bonita de lunes. Así que nos quedamos con eso, Dorre, disfrútalo.
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Bueno, bomboncito, 7 de la noche ya con 19 minutos. Y mira, hoy sí andamos con todos los poderes. ¿Cómo es posible eso? Mira, por ahí nos estaba comentando nuestro amigo Pablo. Dice, perdón, mil veces, mejor vivir la experiencia a no vivirla. ¡Ah, vaya! Me llega, me llega. A ver, por aquí estaba también Miguelito, que dice Miguelito, dice, mejor que no se den cuenta. Y yo le dije, ojo, es que no ven corazón, que no siente. Dice, exacto, pues sí, acá sufrimos todos. Una amiga me dijo hace poco, Lotso, ¿quién te hizo tanto daño? Tú no eras así. ¿Será? ¿Será que sí? Mira, yo la verdad es que prefiero pedir permiso, pero es que depende, porque siento yo que a tu pareja, bueno, si no están acompañados, solo son novios, solo tenés que decirle, informarle, mira amor, fíjate que voy a salir y vaya va. Nada más, voy a salir a tales horas, voy a regresar a tales horas con tal y tal, hasta ahí. ¿Por qué? Pues ni siquiera acompañarlo, pues bienvenido, pero de ahí a pedirle permiso, pues yo siento que no, yo siento que no. Así que bueno, chiquillos lindos, continuamos con más 7 ya de la noche con 20 minutos de este lunes 24 de agosto, inicio de semana. Así que vos seguiste reportando y seguí comentando el tema de esta noche. ¿Crees que es mejor pedir perdón o pedir permiso? Nos vamos a una pausa y ya volvemos.

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5: En este primer sorteo, el ganador del pickup Saveiro cabina sencilla es Arnolfo Pérez, quien recibirá su auto en el próximo sorteo, a llevarse a cabo este miércoles 26 de agosto a partir de las 10:30 de la mañana.
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0: noche, ya con 34 minutos de ser lunes. A ver, por ahí teníamos mensajes respecto a este tema. Ay, ay, ay, Dios mío. A ver, dice Sander, desde ya le pedimos perdón porque permiso jamás. Dios mío, no. ¿Cómo son? ¿Cómo son? A ver, saludos para Olivia Maricruz también, que nos estaba comentando anteriormente y estaba respondiendo a los estados. Y para Lili, también saluditos, muñeca dice ninguna. Uy, ella te las que opina igual que Miguelito. ¿Qué dice? Mejor que no se den cuenta. Ay, Dios mío, ¿cómo son? Dice Miguelito, eso de informar que es tóxica. ¿Verdad que sí? Mejor que no sepan. Ay, a ver, Dani Muñeca nos mandaba una nota de voz. A ver, hello. Hola, me la voy a poner. ¿Dónde estás? Aquí estás. Dímelo.
1: Hola, hola, Dorre. Buenas noches.
0: Buenas noches.
1: Una canción de Lousy, porfa.
0: Vaya, linda, mandámela. ¿Cuál es? ¿Cuál es? Para ver si la tengo por acá y si no, la buscamos. Así que bueno, Dorre, vamos a continuar hoy sí con más música en esa noche tan bonita del lunes. ¿Qué te parece? Y nos quedamos con esa canción. Mira, esa canción que anda en mi mente 24/7, igual que vos. Y seguí comentando el tema de esa noche. ¿Qué consideras que es mejor? ¿Pedir perdón o pedir permiso? Nos quedamos con eso, disfrútalo.

0: 7 de la noche ya con 51 minutos. Tan solo 9 minutos nos separan ya de las 8 de la noche. A ver, ¿qué nos dice Chandy? Para preguntarme si ya me había peleado yo con alguien por ahí. No, nada que ver, nada que ver. A ver, José Serrano, ¿cómo estás, chiquito? Buenas noches, dice. Perdón solo a Dios y permiso a nadie. Sí, son bárbaros, ¿verdad? Qué bárbaro, José, qué bárbaro. Saludos también por aquí para Ever, que ya se estaba conectando a través de la 92.5. Saluditos, chiquito, que estés teniendo una buena noche. A ver, hola, hola, hola, hola. Fernandito ya se estaba conectando. Hijo lindo, ¿qué me le había pasado? ¿Por qué tan tarde? Cuéntame, a ver. ¿Qué
1: bar? Ey, vaya, deje de andar peleando. Qué barbaridad. Aquí estamos presentes.
0: Eso, Fernandito, saludos, gracias. No, es que ya ve, yo no soy peleonero, este Chandy es así, hombre. Así que bueno, que levancitas, continuamos con más en esa noche sabrosa, inicio de semana. Como yo, si no, no te puedo. Voy a ver esa recomendación 10 de 10. Siempre vaya. 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Ay, ay, ay. Y hoy sí, Jorge, nos quedamos con eso. Vos seguiste reportando 76070572. Comentame, ¿qué opinas? ¿Es mejor pedir perdón o pedir permiso? O ninguna de las dos. Cuéntamelo. Nos quedamos con esto.

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0: Con 7 minutos desde el lunes 24. Y bueno, nosotros continuamos con más a esta hora de la noche. Me encanta. El mood que andamos hoy está fenomenal. Yo espero que hayan tenido un buen fin de semana, que hayan pasado bien, ya sé que hayan estado en casita, que hayan salido por ahí de repente a darse una vueltita. Mira, yo te juro, este fin de semana estuvo muy lindo. Al menos mi día sábado estuvo divino. Y ayer pues tuve una cita con mi mami. Vamos a ver, de vez en cuando salir a tomarte un cafecito, disfrutar de la tarde. Está 10 de 10. Es con las personas que más, súper bien. Así que bueno, Barry, vamos a continuar con más. Mira, por ahí se van solicitando esta canción a cargo de Trueno. Así que nos quedamos con eso, Barry, disfrútalo.
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0: 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Bueno, Bombón, es 8 de la noche ya con 22 minutos. De ese inicio de semana, la última semana completa del mes de agosto. A ver, por ahí estaba Katy López contestando el tema de esa noche. Dice, la verdad, Nikki, prefiero pedir perdón. ¡Ah, vaya! Saluditos, saluditos, gracias, Katy. A ver, Guillén, ¿cómo estás? ¿Qué te me habías hecho? ¿Por qué te me perdés? ¿Cómo sos, Guillén? No, tú no eras así, ¿qué te ha pasado? A ver, dice Guillén, pido permiso. Buenas noches, Nikki. Buenas noches, Guillén. ¿Qué tal? ¿Cómo estás? ¿Cómo sabes ese día lunes? ¿Qué tal el trabajo? Cuéntame, ¿andas todo bien ruta o ya no? Ya estás en casa descansando, cuéntame. Y bueno, ahora nosotros vamos a continuar con más. Por ahí estaba leyendo varios de sus mensajes que han estado comentando el tema de esta noche. Así que si vos no lo has comentado, aún estás a tiempo. 76070572, el WhatsApp de la mejor nota. Y decime vos qué opinas, qué pensás. ¿Es mejor pedir perdón o pedir permiso? Dice Guillén, llegando a casa. Qué chévere, me alegra que haya llegado bien. Y bueno, a descansar entonces, que todavía falta el resto de la semana. Así que bueno, Barre, vamos a continuar con más. ¿Qué te parece si nos quedamos con esto? Esto a cargo de la Chucky Chucky y Belé. Me encanta. Para esa noche de lunes está 10 de 10. Así que nos quedamos con eso, Borri. Seguite reportando, ya lo sabes. Y por cierto, hablando de reporte, mira, por ahí estábamos hablando cuando inició el turno de que quería llover y no quería llover, porque por mi casa cayó unas gotitas nada más y ya nada. Y vos decís, Nikki, ¿será que sí? ¿Será que no? Pues fíjate que he estado viendo el radar en este tiempo y déjame decirte que no. No se ve ningún rastro de lluvia, así que puedes dejar la ropa afuera secando sin problema. Y hoy sí, Borre, continuamos con más y nos quedamos con eso, cargo Bella, Chucky y Belé. Así que disfrútalo.
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0: 8 de la noche ya con 38 minutos. Y nosotros disfrutamos de este lunes, inicio de semana 2, no puede ser.
1: Después de las 2.
0: No puede ser que ya sea la última semana completa del mes de agosto. Mira, el mes se termina el próximo lunes, lunes 30. Y se nos viene septiembre, se nos viene la fiesta patrias. Dios mío, Dios mío. A ver, dice Guille, puedes poner pasarela Daddy Yankee. Mira, hoy es lunes, chiquito. Es lunes, vamos a ver si podemos un bloquecito old school, ¿te parece? Sí. Decime si sí o no. ¿Te parece lunes? No sé, un bloquecito old school. ¿Quieres sentir que estás en fin de semana? Me imagino. Ay.
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0: Vaya, pues vamos a complacer al mero Guille. Solo porque no me dijo ni sí ni no. Sí, dice. Ay, ay, ay. Vaya, pues, está bien. Está bien, Dorre. Vayámonos con un bloquecito old school, pues, vaya. Para que vean que sí los quiero. Así que, Dorre, nos quedamos con eso en esa noche. Disfrútalo.
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0: minutos, 8 de la noche, ya con 50 minutos. Por ahí estamos complaciendo al mero, mero, mero, mero, Guillén Ernesto. Con todo, anda, me encanta. Y mira, ya para finalizar ese bloquecito old school y ya casi para despedirme, nos vamos a quedar con esa cargo de Zion y Lennox. Así que disfrútalo.
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1: Y yo voy. Bueno, bomboncitos, 8 de la noche ya con 54 minutos. Y hoy sí ha llegado el momento que menos me gusta, que menos me encanta. Ha llegado ya el momento de despedirme de acá de los controles de la 92.5. No sin antes agradecerte por haberme acompañado en esta noche tan bonita de lunes, inicio de semana. Y bueno, chiquitos, nos escuchamos nuevamente el día de mañana martes de 6 de la tarde a 9 de la noche. Que tengas una noche espectacular, que sueñes bonito. Por supuesto que tengas una mañana linda. Mañana, ¿verdad? Mañana. Y bueno, eso ha sido una edición más de Don Renan. Salud, cuídate.
2: Go Kingston. Bye, bye.

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0: 9 de la noche, 14 minutos, 9 ya con 14 minutos. A través de Doremix 92.5. Y la noche de lunes, inicio de semana. Bueno, por cierto, desde ya le estoy anunciando, si usted va pasando por Metrocentro. Bueno, a la vuelta de Metrocentro, ahí, en ese redondel.
1: Me dijeron que...
0: Estamos hablando exactamente, mira, vamos a hacer así el comercial de gratis.
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0: Ahí frente a Little Caesar. Para la nueva sucursal de Little
1: Caesar.
0: Ahí exactamente están instalando una torre de publicidad bastante grande. Así que en ese momento tienen cerrado prácticamente parte de la calle y carretera de esa zona. Ahí está una grúa bastante grande. También está el BMT, la empresa, también es empresa constructora. Y tiene cerrado buen tramo de la carretera.
1: No critique.
0: Así es que eso es porque está instalando una torre de publicidad bastante grande. Así es que por esa razón está cerrado en este momento esa parte de la calle. Así que para los que van pasando, pues ahí está entonces, para que no se vaya a sorprender en este momento porque está cerrado la calle. Bueno, vamos con más de la música, iniciando ese turno. Soy Roberto Carlos Pasalia, Bobby. Vamos a disfrutar de las últimas dos horas de excelente musicón a través del 92.5. Así como siempre, llevándole lo mejor de la música. Así que vamos con esto. Usted nos dice qué más vamos a complacer a través del WhatsApp de

0: se hace? No sé nada.
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a través de Doremix 92.5. Bueno, por cierto, hoy hemos tenido temblores en diferentes países. Hubo terremoto en Japón. También hubo temblores en Costa Rica. Por lo menos fueron dos temblores que sacudieron ese país en esta madrugada. Así que un movimiento telúrico de 5.4 grados sacudió fuerte precisamente el centro de Costa Rica en esta madrugada, en la zona central del país, especialmente de la capital ahí de San José. Así que eso fue el hoy en la madrugada 5.4. Y algunos se asustan porque dicen, mira, se va a acabar el mundo, porque ahora todo está temblando más seguido, hay terremoto más seguido, y eso no es cierto. Así es que no se vayan a andar creyendo cosas, no. Mire, temblores, terremotos han existido desde hace millones de años. Mire, si Centroamérica no existía. Gracias a los terremotos y a los temblores que existe Centroamérica. Así que por esa razón, los temblores siempre han estado ahí, solamente que antes no había internet, pues. Para darse cuenta uno. Entonces ahora, como tenemos internet, nos damos cuenta de todo más rápido. Y pareciera que hay más temblores y terremotos, pero no es así. Siempre es igual. Así es que no se vaya a asustar, no vaya a pensar que ya estamos en el fin del mundo. No, hombre, tranquilo. Bueno, vamos con más de la música a través del 92.5. Sígase reportando. Díganos dónde está escuchando esta estación. A esta hora de la noche. Dice que no sé qué le pasó al WhatsApp. Vamos a revisar, vamos a ver si carga, no quiere cargar. ¡Qué barbaridad! Bueno, ya vamos a solucionar ese problemilla. Vamos entonces con más de la música a esta hora de la noche de lunes.

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2: 9 de la noche ya con 30 minutos. 9 con 30 minutos. Bueno, por cierto, mire, hay muchas canciones que se han hecho en el país de Italia. O sea, muchas canciones que acá en América la han traducido al español y han sacado éxitos cuando realmente son una copia, o sea, es un cover. Y eso lo han hecho desde los años 70, 80, 90 y hasta en la actualidad. Y mire, muchas canciones de esas que usted me imagino que le ha gustado, incluyendo grandes cantantes así como Chayanne, también incluyendo Luis Miguel y otros cantantes así, digamos, de esa talla, o sea, cantantes famosos. Y mire, canciones que fueron hechas en Italia por cantantes italianos y solamente lo que hicieron acá fue traducirlo al español. Y creo que usted ya se habrá dado cuenta de muchas canciones, especialmente de los 80 y 90. Pues fíjese que hubo también una canción.
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2: Bueno, Eros Ramazzotti fue uno de los que sacó la mayor parte de canciones, porque no solamente cantó en italiano, sino que también sacó en español. O sea, él no fue solamente así de que mira, copiame mi canción, no, él la hizo en español. Por esa razón tuvo bastante éxito acá en América Latina. Después Laura Pausini también cantó en español y vaya que tuvo mucho éxito acá en América Latina. Y así muchos cantantes italianos que cantaron algunas canciones, la hicieron español y vaya que les funcionó mucho. Un cantante en especial, fíjese que este del que le voy a hablar es Jovanotti. Tal vez usted nunca lo escuchó. Bueno, este señor fue famoso en 1994. Hizo una canción, una sola canción que tuvo éxito. Y fue tan alto el éxito que tuvo esta canción que él ni siquiera la hizo en español. O sea, él nunca hizo esta canción al español. Sin embargo, así en italiano se hizo famoso acá en América Latina. Sonó bastante esta canción, un estilo así bastante relax. Y no sé, me estaba recordando de eso, porque esta canción fue tan famosa en 1994 y así en italiano, así estuvo en los primeros lugares acá en América Latina. Así que vamos a escuchar esta canción solo así para relajarse, porque esta canción es así como que para esta hora de la noche ponerse un poco relax, especialmente usted que ha llegado a su casa un poco estresado. Mire, esta canción, aunque no le entienda, tal vez no le entienda mucho porque está en italiano, pero mire, relaja, la verdad que relaja. Así que nos vamos con esto, música de Jovanotti, 1994. Solo escuché este ritmo. Así que para todos los que van llegando a su casa, no, hombre, póngase cómodo, póngase relax y disfrute de la música.

0: Y esta canción se llama Serenata Rap, 100% italianos. Giovanotti con esta canción, 1994. Fue tan famoso que mira, aquí en América Latina sonó así, en italiano. Nunca tuvo la necesidad de convertirlo al español, porque esta canción, no sé, pero mire, esta canción era buenísima. Así es que iniciamos de esta manera, sí, música un poco diferente. Y por supuesto, seguimos complaciendo a través del WhatsApp de Torremix.
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0: Bueno, hoy sí nos vamos con más de la música actual. Nos vamos con música de esta cantante, Karol G, que últimamente ha sacado muchas canciones. Y mire, también reunió muchos millones también para ayudar a su gente de Colombia.

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0: 9 de la noche, 43 minutos, 9 ya con 43 minutos. Bueno, a esa hora de la noche revisamos las calles y carreteras y todo al 100%. Las calles despejadas, no hay tráfico, no hay problemas de nada, no hay accidentes, todo está tranquilo. Eso es lo bonito de la noche, mire, que todo es más, más relax. Bueno, para los que les toca trabajar de noche, especialmente a los taxistas, a los Uber también, yo creo que de noche ahora es el trabajo más tranquilo, ¿ves? Así viéndolo bien, hace un montón de años atrás era otra cosa. Pero ahora, en la actualidad, yo creo que es uno de los trabajos más, como dice, más tranquilo, más al suave. Así que para todos los taxistas y Uber que están por ahí todavía trabajando, tienen ese turno nocturno, saludos. Usted que anda por ahí echándose esa tacita de café.
1: ¿Está chévere o no está chévere?
0: ¿Para que no le dé sueño por la noche?
2: Ya está activo.
0: Aguantar toda la noche.
2: Dímelo.
0: Excelente, hombre. Saludos. Vamos con más de la música a través del 92.5 en esta noche, inicio de semana. Vamos con esto.
3: Michael.

0: Marlon Cruz y Ledoux.
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1: Esto dice así. Ella

0: Solamente 9 minutos nos separan de las 10 de la noche. 9 minutos. Bueno, fíjese que no sé si usted ha visto las redes sociales, pero se habrá dado cuenta de algo que pasó allí en Estados Unidos, en Carolina del Norte. Fíjese que una mujer fue al hospital así de emergencia. Esto fue ahí en Carolina del Norte, por supuesto cálculo renal, porque le dolía bastante. Entonces ella fue así de emergencia al hospital.
1: Cabeza.
0: Por ese cálculo renal que tenía precisamente ahí cerca del estómago, abajo del estómago. Sin embargo, cuando ella llegó, le hicieron exámenes y todo. Y varias horas después, ¿qué cree? Estaba embarazada. Y salió con un bebé en brazos. Mire, esto salió en las noticias. No voy a pensar que me lo estoy inventando. Ahí, también en las redes sociales se puede ver. Así es que esta mujer de 33 años de edad, en Carolina del Norte, llegó por eso porque creía que tenía un dolor de cálculo renal. Mira, embarazada estaba, ya estaba a punto de dar a luz. Así es que son cosas que pasan, imagínense. Iba por cálculo renal y terminó con un bebé en brazos. No, hombre, cositas que pasan. Y eso fue en Estados Unidos. Así es que para todas las señoritas. No, hombre, mire. No se vaya a confiar. No vaya a hacer que no vayan a hacer cálculo renal, hombre. Voy a hacer otra cosa. No, hombre, no se vaya a confiar, hombre, no se vaya a confiar. Bueno, vamos con más de la música a través del 92.5. Es que miren, no vaya a ser que le pase a usted, hombre. Vamos entonces con esto. Seguimos complaciendo a través del WhatsApp de Dormix.

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0: Sí, pero... Oiga,
1: yo no le digo a nadie, pero...
0: Bueno, o me caes bien, te voy a dar uno, ¿ok? Pero...
1: Gracias.
2: Le dicen...

Minuto, dice la noche con 10 minutos. Bueno, por cierto, el cantante Bad Bunny, este cantante puertorriqueño, fíjese que ya finalizó la gira mundial que estaba haciendo. Visitó varios países, especialmente ahí en Estados Unidos. Así que tuvo una gira bastante grande, ya la finalizó precisamente en su país natal, ahí en Puerto Rico. Hizo los dos últimos conciertos, finalizando ya el último, ahí en su país natal, en Puerto Rico. Así es que en ese momento ya se está despidiendo, digamos, por un tiempo de los escenarios, porque él tenía planificado esos últimos conciertos, cosa que ya finalizó. Se va a quedar, según él, lo que dio a entender, va a descansar por un tiempo después de tantos conciertos. Se va a quedar ahí precisamente.

0: en su país descansando. Vaya, qué bueno, qué bueno. Bueno, vamos con más de la música a esta hora de la noche. Vamos a ver, saludos ahí para Alexander, buenas noches. Ahí está escuchando el 92.5 y pendiente del WhatsApp de Do Remix. Vamos entonces con más a través del 92.5 ya en la última hora de este turno.
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De la noche con 30 minutos, 10 de la noche ya con 30 minutos. Buenas. A través de Dorremix 92.5. Bueno, por cierto, un nuevo estudio que se ha hecho por expertos. Fíjese bien, porque este dato de verdad llama bastante la atención. Y qué bueno, la verdad me alegra, fíjese. Precisamente se ha hecho un estudio en el cual se ha comprobado que la música y el arte regalan años de vida. O sea, que si usted es de las personas que disfrutan de la música, le encanta la música, disfruta también de la ciencia y el arte. Bueno, la música es arte, obvio. Usted está ganando años de vida. Eso le ayuda, digamos, a mantenerse más tiempo joven. Así es que eso es según lo que han hecho. Bueno, han hecho ese descubrimiento los expertos. Lo dice la ciencia, el arte y la cultura nos regalan años de vida. Eso fue lo que se ha descubierto. Y vaya que bueno. Así que para usted que disfruta de la música, ya ve que llevarle la música, eso le va a regalar años de vida, según lo que dice la ciencia. Así es que disfrute la música. Es algo positivo. Es algo que le va a ayudar, pues. Eso es lo que dicen los expertos. Bueno, vamos con más de la música. Y tal vez le regalamos más años de vida. Vamos con más de a esta hora de la noche. Quiero ver, me quedan media hora de turno. Así que vamos complaciendo ya con lo último.

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Todos nuestros hermanos, hermanas y amigos radioyentes del programa La Voz de la Liberación. Muchas gracias, hermanos, muchas gracias, hermanas, por estar en la sintonía. Y gracias le damos antes al Dios Todopoderoso por este gran privilegio de estar llegando hasta la intimidad de su hogar. Lo principal para decirles hoy, Cristo le ama, querido amigo oyente, y tiene un propósito grande con usted, un propósito grande con su familia. Considerando siempre las palabras de nuestro Señor Jesucristo, la Biblia nos enseña que 10 hombres leprosos clamaron a Jesús, diciendo: Jesús, hijo de David, ten misericordia de nosotros. Y la palabra del Señor declara, queridos hermanos, que el Señor les mandó a mostrarse al sacerdote porque eran leprosos, y mientras iban, dice la escritura, fueron limpiados, y viéndose limpios, uno de ellos regresó dándole gracias a Dios. Y Jesús, dice la palabra de Dios, que mirándole dijo: ¿no fueron 10 los que fueron limpiados? ¿Y los 9 dónde están? Dice la palabra del Señor que el Señor dijo: no vino uno, sino solamente este samaritano. Y le dijo: levántate. Hasta aquí, versículo número 14 del capítulo 17 de Lucas. Cuando él los vio, les dijo: id, mostraos a los sacerdotes. Y aconteció que mientras iban, fueron limpiados. Entonces uno de ellos, viendo que había sido sanado, volvió glorificando a Dios a gran voz, y se postró rostro en tierra a sus pies dándole gracias. Y este era samaritano. Respondiendo Jesús dijo: no son 10 los que fueron limpiados, y los 9 ¿dónde están? No hubo quien volviese y diese gloria a Dios, sino este samaritano. Y le dijo: levántate, vete, tu fe te ha salvado. Aleluya, gracias a Dios. De esta manera nosotros consideramos en la palabra del Señor que la conducta del ser humano tiende siempre a ser ingrato con respecto a su Creador, que se manifiesta con bondad, con amor, con misericordia de manera constante. Alguien un día de esto hacía referencia a esto y decía: ¿cuánta gente ha pasado por este templo? Decía ella, ¿cuántos Dios ha sanado? Y la verdad es que, ¿a dónde está ese pueblo? Hoy yo quiero invitarle a usted, querido hermano, querida hermana que me está escuchando, que una vez participó de las campañas de la iglesia, para que haga memoria, para que haga memoria de lo que Dios ha hecho con usted, de cómo Dios ha sido bueno con usted, y así pueda usted también acercarse y agradecer a Dios. Esto será para agradecer a Dios el día domingo 30, que celebramos nosotros el gran aniversario número 31 en la iglesia Dios es Amor. Agradezcamos a Dios por esta mañana. Padre, gracias en el nombre de nuestro amado Señor y Salvador Jesucristo. Gracias por un nuevo día, gracias por tu amor, gracias por el perdón de nuestros pecados, gracias por la salvación, por la vida eterna, gracias por haber muerto en la cruz para salvarnos, gracias por el pan de cada día, gracias por bendecir nuestro entrar, nuestro salir, gracias, oh Dios, por manifestar tu misericordia en nuestro diario vivir, en el poderoso y santo nombre de Jesucristo. Agradezco, Señor, por la membresía de la iglesia, por los obreros, por las obreras, por mi familia, por esta grande y santa obra en la ciudad de Santa Ana, por el ministerio de la iglesia pentecostal Dios es Amor, que tú has levantado, Señor, para hacer de este ministerio un oasis en medio del desierto, una oportunidad y una esperanza para los que están perdidos, salvación para los perdidos, sanidad para los enfermos, libertad para los cautivos. Señor, gracias en el poderoso y santo nombre de nuestro amado Señor y Salvador Jesucristo. De corazón, Señor, yo digo hoy gracias. Bendiga estos 60 minutos
de programa.

0: y a cada uno de los radio oyentes de este programa, donde quiera que estén en nuestra sintonía, Señor, en el nombre de Jesús, bendícenos por favor, amén y amén, Señor Jesús. Bien, hermanos y hermanas y amigos radio oyentes, que Dios los bendiga de manera muy grande, de manera muy poderosa. Estamos acá preparándonos nosotros siempre para poder formar parte de los bendecidos por Dios. Y es martes,
1: que llego a la iglesia,
0: día 25 ya de agosto. Hoy tenemos campaña en las instalaciones de la iglesia pentecostal Dios es Amor, un culto a cargo de la sociedad de damas de la iglesia, que empieza a las 9 de la mañana y termina a las 12 del mediodía. Y mañana miércoles, campaña de prosperidad, campaña de oración por los enfermos y palabra de Dios. Y ahí, mis hermanos y mis hermanas y amigos radioyentes que están en la sintonía, y así nos preparamos para formar parte de los bendecidos por la gracia poderosa de nuestro Dios. En esta mañana, pues avisándoles, hermanos y hermanas, que nos preparamos para el día de hoy y para el día de mañana formar parte de los bendecidos por el Señor. Y ya, queridos hermanos, avisándoles esto, queremos pues entrar con información importante para este próximo domingo 30 de agosto, cuando estemos celebrando, sí, cuando estemos celebrando, queridos hermanos, una poderosa y grande fiesta espiritual. Estamos hablando del culto de celebración de los 31 años de Iglesia Pentecostal Dios es Amor en la ciudad de Santa Ana. Hermanos, hermanas y amigos radio oyentes, la bendición de nuestro Dios es grande, la bendición del Señor es extraordinaria, y así nosotros acá pues nos preparamos para esta gran fiesta espiritual.
2: Hermanos, Dios los bendiga. Soy María Elena Molina. Yo en esta iglesia sané de cáncer en los pies, que padecí 13 años. Entonces yo, conociendo el ministerio, vine aquí a la iglesia y Dios me sanó. Entonces, por eso yo hoy les hago la invitación. Hoy, el 30 de agosto, pueden venir a gozar, porque vamos a estar celebrando 31 años de aniversario. Amén.
0: Recuerden entonces que así nos preparamos para tan grande y tremenda fiesta espiritual en la iglesia pentecostal Dios es Amor de la ciudad de Santa Ana. Para esta fiesta extraordinaria estamos nosotros contando con la participación del pastor Miguel Ángel García, del vecino país de Honduras, por primera vez en la ciudad de Santa Ana. Este gran evento va a iniciar a las 8 de la mañana. Está programado para terminar a las 12:45 o 1 de la tarde, por ser un evento especial y porque, por supuesto, hay muchas bendiciones, muchas sorpresas que Dios nos va a dar, digo, porque no hay sorpresas de parte de nosotros, sino de parte del Señor, y Dios siempre nos sorprende con un milagro, con una sanidad, con una liberación. El llamado hoy es para que todos los que están en nuestra sintonía podamos asistir para dar gracias a Dios. Dice acá la escritura que 10 hombres fueron limpiados de la lepra.

0: bandas por primera vez en El Salvador y en Santa Ana. El llamado es para que usted no se vaya a quedar en su casa, porque las bendiciones de Dios son, pero son muy grandes, muy grandes. Usted que está en la sintonía, que nada le impida ser bendecido por Dios, que nada le impida ser alcanzado por la mano poderosa de nuestro Dios, por la misericordia de nuestro Padre Celestial. La festividad, francamente, es grande, queridos hermanos. La festividad es extraordinaria. Vamos a estar celebrando esta poderosa concentración, específicamente, queridos hermanos, el día domingo 30 de agosto, desde las 8 de la mañana en adelante.
1: Hermanos, Dios les bendiga. Le damos gracias al Señor por estar en este momento. Le doy gracias porque desde que yo conocí la iglesia Dios es Amor, ha sido para mí y para mi familia una gran bendición. He recibido sanidades, muchas sanidades en mi cuerpo y también en mi familia, muchos milagros grandes, y le doy gracias al Señor por todo lo que el Señor ha hecho en nuestras vidas, a mí y a mi familia. A mí me sanó, el Señor me sanó de una úlcera cancerosa, que yo no detenía nada de la comida, y así muchas enfermedades el Señor me ha sanado también. Me ha sanado del hígado graso y también de muchas enfermedades que ya han llegado a mi cuerpo. El Señor me ha libertado y me ha sanado. Por eso yo le doy gracias al Señor por tanta bendición que el Señor me ha dado, y así le hago la invitación al pueblo del Señor, amigos, hermanos de otros ministerios, que se hagan presente, ¿verdad?, a la iglesia Dios es Amor, para recibir su milagro, la bendición de parte del Señor. El domingo 30, que se hagan presentes a la iglesia Dios es Amor. Dios me le bendiga.
0: Nuestra dirección, notificación, Grano de Oro, calle a Los Naranjos, frente a la ferretería La Ceiba, en la ciudad de Santa Ana. Atención, pueblo del Señor, hermanos miembros, hermanos obreros, hermanas obreras, todos los congregadores, vamos a esforzarnos para estar en esta gran fiesta espiritual. El pastor Ángel Miguel de Honduras va a estar con nosotros primera vez en Santa Ana y en El Salvador, ministrando en este grande evento especial. 31 años celebra la Iglesia Pentecostal Dios es Amor de la ciudad de Santa Ana. Hermanos, hermanas, cualquier inquietud, 6197-5512. Hay una emoción grande que el pueblo está viviendo. Hay arreglos, hay preparativos que son previos al evento. Con todo el cariño y el esfuerzo el pueblo está realizando para esta fiesta espiritual, no se quede usted en la casa. Por primera vez desde el país de Honduras, el pastor Ángel Miguel García de Honduras, predicando la palabra de Dios, orando por los enfermos y Dios manifestando su santa gloria, su santo poder. Usted que está en la sintonía, no se lo pierda, porque lo que tiene preparado Dios para usted y su familia, francamente, es extraordinario. Escuchemos algunos de los milagros que antes hemos vivido en la iglesia. Este caso que escucharemos es sorprendente. Será impresionante lo que va a hacer Dios en la iglesia Dios es Amor este domingo 30.
2: Elida Sánchez.
3: Elida, ¿de dónde ha venido?
2: De Huachapán.
3: De Huachapán. ¿Qué le pasaba a Elida?
2: Desde hace muchos años, hermano, yo he venido sufriendo enfermedades, cosas que ni entiendo qué será, pero creo que Dios ahora ha obrado en mi vida un milagro.
3: ¿Cuántos años más o menos?
2: Unos 15 años quizás, hermano.
3: Unos 15 años ella ha vivido enfermedad tras enfermedad, problema tras problema. Hoy vino su primera vez a la iglesia pentecostal Dios es Amor en Santa Ana. Dios la ha visitado. Si todos se fijaron, hermano, había en ella un espíritu de desespero. ¿Cuántos lo escucharon gritar? Y ahora está aquí testificando. ¿Cómo se siente?
2: Feliz, contenta. Yo sé que Dios ha obrado en mi vida, porque Dios es real, hermano. Sí.
3: Dios es real.
2: Una vez orando por el programa,

0: hermanos, hace bastantes años también Dios hizo sanidad en mi cuerpo.
1: Solo escuchando la radio un día recibió sanidad.
0: Sí,
1: porque ¿de qué sufría?
0: Lo mismo, cosas, hermanos, que ni yo entendía que era.
1: Hermano, en la radio solo es un ratito que oramos. 2 minutos, 3 minutos. Y en esos 2 minutitos, hace unos años atrás, ella recibió sanidad en la oración. ¿Qué le parece?
0: Desde que estaba allá, hermanos, el culto, empecé a clamarle a Dios por mi necesidad, porque me han dejado unos exámenes, hermanos, y dicen que me van a operar. Y desde que estaba allá atrás cantándole al Señor, pidiéndole, me puse manos en mi estómago y se me pasó para acá una inflamación, hermanos. Sentía, yo dije, ¿qué es esta pelota que siento, Señor? Le dije, ¿qué pasa conmigo? Pero Dios, hermanos, es tan grande y fiel y obrado en mi vida. Yo...
1: ¿Y esa pelota, hermana, la sentía de tiempo atrás?
0: No, cuando me puse manos yo solo allá atrás, que estábamos cantándole.
1: Hermano, escuche. Ustedes vieron cómo ella estábamos orando y gritaba desesperado algo en ella. Era un demonio. Y ella dice, hermano, que cuando estaba ya en la silla, el momento de la alabanza, apenas de la oración, se colocó las manos en el estómago y una pelota se movía de lado a lado dentro del estómago. Era un espíritu, hermano, era un demonio, la brujería. Pero hoy no resistió. Jesús la tocó, Jesús la libertó. Ese aplauso fuerte a Dios. Y vomitó también.
0: Dios es grande, hermano. Yo no tengo duda que Dios es grande. Y cualquiera que dude, pues en el nombre de Jesús podemos reprender esa duda, porque ahora Dios ha hecho milagros.
1: Hay mucha gente por ahí que dice, ¿qué será lo que pasa en la iglesia? Dios es amor. Se manifiesta el poder del Padre, del Hijo y del Espíritu Santo. ¿Su nombre, me dijo?
0: Elida Sánchez.
1: ¿Y vino de?
0: De Aguachapán.
1: ¿Primera vez?
0: El lunes, y no, ahí es cerrado, me fui con tristeza. De allí vine otro día, fue que usted oró aquí por mí.
1: El martes parece que vino. Uh-huh. Y estábamos acá como estamos trabajando. Oré por ella, se fue. Y hoy es el primer culto en la iglesia. Dios es amor. Sanada, libre.
0: Es de gran bendición este lugar. Dios se manifiesta, hermano.
1: Mucho poder.
0: Mucho poder. Y adoración a Dios, que es lo que más me encanta.
1: Amén, amén. Regrese a su silla. Dice, poder de Dios y adoración, dice, y alabanza a Dios. Debe haber adoración y alabanza en un culto, porque Cristo merece. La señora, ¿cuál es su nombre?
2: Margarita Beltrán.
1: Margarita, ¿qué le pasaba?
2: Es que yo, me agarraban calambres, y de los calambres me cogió la canilla. Y yo andaba con bordón, y como yo oía las que ustedes predicaban, yo allá le pedí en la casa a Dios. Hoy tengo como 4 días de que yo así nomás ando, ya no ocupo bordón, pero gracias al Señor por ustedes y Diosito lindo.
1: Hermano, ella caminaba con bordón, bastón, le daban calambres y la canilla se había encogido. Escuchen, hermanos, solo escuchando la radio, el programa, los testimonios, la fe de ella creció a tal punto que hace 4 días dejó de usar el bastón y está caminando sola, solo con la oración pequeñita del programa La Voz de la Liberación. Dale ese aplauso fuerte. Cristo merece. A su nombre. Hermana, está sana.
2: Sí, gracias a Dios que
1: ya buscó bien el dolor.
2: Ya me duele pero poquito, pero hoy ya puedo caminar.
1: ¿No caminaba?
2: No, así puras penas caminaba. Yo iba a tener mi rollito de leña y me ayudaba la familia que tengo ahí cerca.
1: ¿No? Si no, no caminaba.
2: Si no, así andaba.
1: ¿Sabe qué, hermana? Hoy va a caminar bastante. Vaya a la entrada, ayude a la hermana y regrese. Ahí déjala caminar solita, solo acompáñala. No caminaba. Hace 4 días en la casa, oyendo la radio, dejó el bastón. Ya no necesita que nadie la ayude. Regrese, hermana. Regrese aquí. Ahora camine lo más rápido que pueda. Lo más rápido que pueda. Un aplauso a Dios, iglesia. ¡A su nombre! ¡A su nombre! Él merece la gloria. ¿Contenta?
2: Y a Dios y Diosito y ustedes que oía la predicación que daban. Así nomás.
1: Para que ustedes vean, Dios no necesita al pastor Ardón para hacer milagros. Porque yo no estaba en la casa de ella, solo mi voz y el programa. Jesús de Nazaret es el que sana. A Él sea toda la gloria. ¿Su nombre?
2: Margarita Beltrán.
1: como estamos escuchando a nuestra hermana dar testimonio de lo que Dios ha hecho en su vida, y nos preparamos para celebrar este día de gratitud. En el día 30 de agosto, es domingo, desde las 7 de la mañana estamos puertas abiertas. Estamos terminando a la una más tardar, porque comenzamos a las 8 de la mañana. Desde el vecino país de Honduras estaremos contando con la participación del pastor Miguel Ángel García, y es extraordinario lo que Dios va a estar realizando. Estamos ubicados en la lotificación Grano de Oro, calle A Los Naranjos, frente a Ferretería La Ceiba. Hemos iniciado una lectura de la palabra del Señor en el Evangelio de Lucas, haciendo memoria de cómo Cristo sanó a aquellos 10 leprosos, y la Escritura dice que el Señor les reclama el por qué solamente hay uno que ha vuelto a glorificar a Dios. De 10 que fueron curados, uno regresó. Hermano, sea usted ese uno agradecido. No se quede en su casa. Vamos a dar gracias a Dios. El tiempo, queridos hermanos, que estamos viviendo es tiempo peligroso, es tiempo difícil, es tiempo final. Y necesitamos acercarnos a Dios, mejorar nuestra comunión con Dios, estar en la presencia del Señor. Mucha atención, recuerden nuestra dirección: lotificación Grano de Oro, calle A Los Naranjos, enfrente de la Ferretería La Ceiba, en la ciudad de Santa Ana. Domingo 30 de agosto, poderosa celebración del gran aniversario 31 de la Iglesia Pentecostal Dios es Amor, en la ciudad de Santa Ana. 31 años estaremos celebrando, dándole gracias al Eterno, dándole gracias al Todopoderoso por lo bueno que ha sido con cada uno de nosotros. Si usted que está hoy en la sintonía, prepárese, hermano. Usted que nos escucha por la primera vez, usted que ya es un congregador, usted que ha formado parte de los grandes eventos que hemos realizado, lo ha premiado Dios con un milagro, este día no se vaya a quedar en su casa, porque lo que Dios tiene preparado es tremendo, porque no solamente es una fiesta en la presencia del Señor, es un día de milagros, es un día de sanidades, es un día de liberaciones en las oraciones del pastor internacional Miguel Ángel García del país de Honduras. Prepárense, hermanos, prepárense, hermanas, porque lo que se viene es grande. Domingo 30 de agosto, de 7 de la mañana a 1 de la tarde, a las 8 estaremos comenzando. Será una gran festividad. Oración, alabanza, palabra y manifestación del poder glorioso del Espíritu Santo. Estamos ubicados en la lotificación Grano de Oro, calle A Los Naranjos, enfrente de la Ferretería La Ceiba, en la ciudad de Santa Ana. El mover de Dios será extraordinario. Bienvenidos a este programa, La Voz de la Liberación, correspondiente a este día de hoy, martes 25 de agosto, queridos hermanos. Hoy hay campaña, por cierto, a las 9 de la mañana y termina a las 12 del mediodía el día de hoy. Y para el día de mañana, miércoles, su servidor también en una poderosísima campaña de palabra, milagros y manifestación del Espíritu Santo de Dios. Son dos días de poder, hoy y mañana, días de gloria, días de unción y días de preparación para este domingo 30, queridos hermanos. En este momento también vamos a escuchar las palabras de confirmación del pastor Miguel Ángel García, preparándose para este domingo 30 de agosto, año 2026, celebrando 31 años de Iglesia Pentecostal. Dios es amor.

La paz del Señor, Pastor Pablo. La paz del Señor, oyente del programa La Voz de la Liberación, que le saluda en esta maravillosa hora, su amigo, su hermano, su servidor en Cristo, el Pastor Ángel García, desde aquí, el país de Honduras, nuevamente dando mis palabras de confirmación para este 30 de agosto, donde ya se acerca, estamos cerca para celebrar, mis amados, este maravilloso aniversario en nuestra iglesia pentecostal, Dios es Amor, donde el Señor va a operar grandes milagros. Oyente, hermanos que nos escuchan a través de la radio, a través del programa La Voz de la Liberación, prepárese. Porque el día se acerca, el día del poder divino de Dios, Pastor Pablo. Estoy emocionado, estoy totalmente emocionado y esperando pronto salir de aquí, de mi país Honduras, para viajar hasta este amado y hermoso país, El Salvador, y estar con mis amados hermanitos allá en la ciudad de Santa Ana. Es increíble, Pastor Pablo, las maravillas que Dios va a realizar en este día del agradecimiento a Dios. Como decía el salmista David, no te olvides de ninguno de sus beneficios, porque son muchos los beneficios que hemos recibido del Señor, y por eso, ¿cómo no agradecerle a Dios este 30 de agosto, pastor, oyente de la radio? Mire qué tremendo, se acerca una fiesta espiritual grande, donde el poder de Dios va a estar de una forma sobrenatural. Oyente, usted que nos escucha en diferentes lugares, usted que está en casita, que está en su vehículo, que está en su trabajo.

Pastor Ángel García, desde aquí de Honduras, te invita para este 30 de agosto participar de esta fiesta espiritual, de este aniversario maravilloso en el día del agradecimiento a Dios, donde usted no se puede quedar en casa. Usted tiene que venir, tiene que participar de estas grandes bendiciones. Hermano y hermana, usted que ha recibido un milagro de parte del Señor, usted que ha recibido tantas bendiciones de Dios, ¿cómo no unirse a nosotros este 30 de agosto e ir a nuestra iglesia pentecostal Dios es Amor, ahí en Santana, y unirse con nosotros a ese clamor de agradecimiento a Dios? Y sabe qué tremendo, que cuando usted es agradecido, cuando usted es agradecida con el Señor, usted honra al Señor, y la palabra dice que él honra a los que le honran. Por eso no se puede quedar en casa, usted tiene que ir a participar de las grandes bendiciones de Dios este 30 de agosto, domingo. Mi amado, ya se acerca es poco el tiempo, hermanos, que queda ya para que lleguemos a este día. La cuenta regresiva va y ya los días se están acercando, y ya este momento glorioso ya se aproxima, mi amado, porque es este domingo. Este domingo es, mi amado hermano oyente de la radio, Pastor Pablo, este domingo es, y ya se acerca este día de la victoria de Dios, día del agradecimiento al Señor. ¿Cuántos años, hermano, de historia de nuestra iglesia pentecostal Costal Dios es Amor, de cuántos testimonios, de cuántas maravillas que Dios se ha realizado en cada campaña, en cada servicio? Cuántas personas han venido, han recibido su milagro, han recibido su sanidad, han recibido su liberación, su restauración, ha recibido ese libramiento divino de parte del Señor, ha sido prosperado. ¿Cómo no ir y agradecer al Señor en una fecha tan especial, en una fecha tan maravillosa? Por eso, oyente, que nos escuchan a través del programa La Voz de la Liberación, Pastor Pablo, yo estoy tan emocionado, estoy ya listo y preparado para viajar a este momento glorioso, este aniversario especial, este día del agradecimiento a Dios ahí en Santana, Pastor Pablo, oyente de la radio. Por eso les motivamos, les invitamos para que usted vaya y participe de las grandes bendiciones del Señor. Este día se acerca, mi amado, usted no se puede quedar en casa, usted no por ningún punto se puede quedar y perder esta bendición maravillosa. ¿Por qué, mi amado? Porque usted va a agradecerle al Señor las grandes bendiciones que ha recibido, pero no solamente eso, usted también va a recibir. ¿Por qué, mi amado? Porque seguro Dios estará manifestándose, habrán sanidades, habrán milagros, habrán liberaciones, habrá momento glorioso en la presencia de Dios. Mi amado, prepárese, este 30 de agosto ya se acerca. Desde horas muy tempranas la iglesia va a estar abierta, desde horas muy tempranas usted va a tener acceso al templo de la gloria del Señor. Nosotros estaremos ahí, hermanos, esperándole para recibirle. Usted va a estar recibiendo la unción con el aceite, y Dios va a estar, hermanos, operando cosas extraordinarias. ¿Cómo no agradecerle al Señor, mi amado? Por eso prepárese a participar de este maravilloso evento, mi amado hermano. Cristo tiene la victoria para tu vida, y tú no la puedes perder por ningún punto, tú no puede perder esa bendición maravillosa. Así que recuerda, este 30 de agosto, desde las 7 de la mañana, estará abierta el templo de la gloria del Señor. Y ahí estaremos, Pastor Pablo Ardón, que estará juntamente conmigo, Pastor Ángel García, desde aquí de Honduras, que estaré viajando, mi amado, y ser parte de este evento maravilloso. ¡Oh, gloria! ¡Qué maravillas, mi amado! ¿Cómo no agradecerle al Señor? ¡Cuántas bendiciones hemos recibido del Dios Todopoderoso! Así que, mi amado, una vez más, doy mis palabras de confirmación a cada uno de ustedes, iglesia del Señor, pueblo de Santana, hermano salvadoreño, Pastor Pablo, ya pronto estaré viajando a esta maravillosa ciudad, a este maravilloso país, y estas son mis palabras de expectativa, mis palabras de motivación, invitando a los hermanos para que sean parte de esta fiesta espiritual. Por eso, no se puede quedar en casa, venga con toda su familia a participar, a recibir las bendiciones de Dios. Voy a hacer una oración especial en este momento y voy a orar por usted, y sé que Dios ya tiene la bendición
para tu vida. Vamos a orar. Padre, en el nombre poderoso de Jesucristo, tu Hijo amado, mi Dios todopoderoso, ponemos en tu mano, Dios, la vida de cada alma, Señor, la vida de cada hermano y de cada hermana, Padre, que están en este momento, Señor, escuchando, Padre, Señor, mi Dios, siendo parte de este momento, Señor, de ministración en la radio, Padre, escuchando el programa La Voz de la Liberación, y que están recibiendo, Padre, estas palabras de expectativa, estas palabras de invitación, Padre, y que serán parte, Dios, de este maravilloso evento, este 30 de agosto, donde será, Padre, una mañana gloriosa, donde será, Padre, una mañana poderosa, Señor amado, el día del agradecimiento al Señor, el día de la bendición de Dios sobre vuestra vida, Padre. Oh Cristo de la gloria, gracias te damos, Señor, porque tú mismo, Padre, respaldarás, tú mismo, Dios, ayudarás a cada hermano, a cada hermana, Padre, que vendrá y que participará y que recibirá, Padre, esa bendición maravillosa, Señor amado, Padre celestial, para su vida, porque tú no te quedas con nada, Señor. Tu palabra dice, Padre, que tú honras a los que te honran, y tú estarás honrando, Dios, cada vida que este domingo, Dios, irá a honrarte a ti, Padre, irá a agradecerte a ti, Dios de los cielos, oh Señor, y que será parte de esta fiesta espiritual, Señor amado, este día de la honra a ti, Padre, este día del agradecimiento a ti, mi Dios amado, Padre, y que sé, Dios, que tú sanarás a los enfermos, que tú sanarás y libertarás al oprimido, Padre, que tú ayudarás, Señor, al necesitado, restaurarás, Señor, al que está cansado, al que está tribulado, Señor amado, en el nombre poderoso de Jesucristo, Padre, lo declaramos y lo creemos, Señor, por el poder de tu palabra, Señor amado. Gracias te damos, Padre, gracias te damos, Hijo, y gracias te damos, Espíritu Santo, porque tu poder divino, Dios, caerá sobre tu templo, caerá sobre tu pueblo, caerá sobre esta ciudad de Santana, caerá sobre este país del Salvador, Padre, porque es una fiesta grande, Señor amado, es una fiesta poderosa, es una fiesta maravillosa, Señor. Te damos las gracias, Padre eterno, gracias a ti, Dios amado, en el nombre de Jesucristo, Padre, gracias te damos, Señor, amén y amén. Oyentes del programa La Voz de la Liberación, Pastor Pablo, han sido mis palabras de expectativa. Pronto estaré viajando a este maravilloso país y estaré llevando el mensaje de la palabra del Señor a cada uno de mis hermanos en la ciudad de Santa Ana, en el templo de la gloria del Señor. Así que, pueblo de Dios que nos escucha en esta maravillosa hora a través del programa La Voz de la Liberación, pueblo de Santana, prepárese, porque el domingo desde muy temprano estaré ahí esperándole en la puerta del templo de la gloria del Señor. Pastor Pablo, me despido. Oyentes del programa La Voz de la Liberación, me despido. Ha estado con ustedes su amigo, su servidor, su hermano en Cristo, el pastor Ángel García, desde aquí del país de Honduras. Que Dios me lo bendiga.

0: soy María Elena Molina. Yo en esta iglesia sané de cáncer en los pies que padecí 13 años. Entonces yo, conociendo el ministerio, vine aquí a la iglesia y Dios me sanó. Entonces por eso yo hoy les hago la invitación. Hoy el 30 de agosto pueden venir a gozar, porque vamos a estar celebrando 31 años de aniversario. Amén.
1: Hermanos, Dios les bendiga. Le damos gracias al Señor por estar en este momento. Le doy gracias porque desde que yo conocí la iglesia Dios es Amor, ha sido para mí y para mi familia una gran bendición. He recibido sanidades, muchas sanidades en mi cuerpo y también en mi familia, muchos milagros grandes, y le doy gracias al Señor por todo lo que el Señor ha hecho en nuestras vidas, a mí y a mi familia. A mí me sanó, el Señor me sanó de una úlcera cancerosa, que yo no detenía nada de la comida, y así muchas enfermedades el Señor me ha sanado también. Me ha sanado del hígado graso y también de muchas enfermedades que ya han llegado a mi cuerpo. El Señor me ha libertado y me ha sanado. Por eso yo le doy gracias al Señor por tanta bendición que el Señor me ha dado. Y así le hago la invitación al pueblo del Señor, amigos, hermanos de otros ministerios, que se hagan presente, ¿verdad?, a la iglesia Dios es Amor, para recibir su milagro, la bendición de parte del Señor. El domingo 30, que se hagan presentes a la iglesia Dios es Amor. Dios me les bendiga.
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0: Dios les bendiga, hermanos. Mi nombre es hermana Cecilia de Areval. Vivo en Ayutica. Me congrego en la Iglesia Pentecostal Dios es Amor y quiero compartir mi testimonio de mi sanidad que Dios hizo en mi vida. Me sanó de 5 cálculos en mi riñón. Cuando el pastor puso mano en mi cabeza, en una vigilia Dios me sanó. Fui a hacerme la radiografía y los cálculos desaparecieron. Hermanos, quiero invitarles el 30 de agosto al aniversario, que será de mucha bendición para las personas que estén necesitando de una sanidad o de un milagro. Acompáñanos a esta gran fiesta donde el invitado especial es Dios. Dios les bendiga.
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3: Todo esto es la preparación para este domingo 30 de agosto, la celebración grandiosa, poderosa de los 31 años de Iglesia Pentecostal Dios es Amor en la ciudad de Santa Ana. Ustedes conocen ya la expectativa que vivimos. El pastor Miguel Ángel está preparado, estará llegando ya el fin de semana para estar con nosotros. Estaremos en vivo en la radio, hermanos, hablando de lo que será este gran evento. Prepárese ustedes de ya, no marque otro compromiso. Realmente es menester agradecer al Señor. Muchos de nosotros estuviésemos muertos si no fuera por la misericordia de Dios manifestada en este ministerio santo. Atención, usted que nos escucha por la primera vez, también se puede unir con nosotros. Estamos ubicados en Lotificación Grano de Oro, calle hacia Los Naranjos, enfrente de la ferretería La Ceiba. Atención, Lotificación Grano de Oro, calle Los Naranjos, frente a la ferretería La Ceiba. Cualquier inquietud, usted nos la puede hacer llegar al 6197-5512. Este domingo 30, hermanos, gran fiesta espiritual en la presencia del Señor. No se vaya a quedar en su casa, que lo que va a operar Dios es grande. Grande, grande milagros, sanidades y curaciones, y un poder de Dios manifestado poderoso en la vida de todo su pueblo. Vamos a seguir con un milagro más y luego un importante aviso y expectativa para este domingo.
4: ¿Cuál es su nombre?
5: Yanira Lobato.
4: ¿De dónde vino?
5: De Huachapán.
4: ¿Qué ha pasado con usted hoy?
5: Pues gracias a, primeramente le doy gracias a Dios y a ustedes, ¿verdad?
4: Por la gloria para Jesús.
5: Para Dios.
4: ¿De qué sufría?
5: Pues, fíjese que ya tenía como 6 meses desde que me cayó un dolor. Bueno, me dijeron que se me estaba acabando el líquido en los huesos, ¿verdad? Y pasé un tiempo.
4: Los ligamentos de las rodillas y de los huesos estaba terminando, le dijeron.
5: Sí, pasé un tiempo que yo no podía caminar.
4: ¿Qué sentían los huesos?
5: Pues, la verdad, me tronaban. Y al mismo, cuando me tronaban, era el dolor. Yo no podía subir gradas, no podía bajar gradas.
4: ¿Y con ese dolor ha venido hoy?
5: Fui a pasar consulta y me pusieron una inyección para el dolor, pero igual tenía un dolor en los carcañales. Pero igual, solo fue un calmante nomás que me pusieron, ¿verdad? Ahora, en este día, gracias a Dios, yo cuando me levantaba en la mañana, yo no podía levantarme normalmente, sino que yo patojeaba un buen rato para poder caminar, pero el dolor constantemente en mi carcañal. Ahora, gracias a Dios, le doy la gloria y la honra sea para Dios, que yo ya estoy sana, gracias a Dios, porque no siento nada.
4: Mírame, hermana, ¿cómo te llamas, dijo?
5: Yanira Elizabeth.
4: Yanira, si caminabas, corrías, te dolía.
5: Sí.
4: Vamos a correr para allá. Vamos, porque los milagros son comprobados. Aquí no hay historia. Eso, mírale. Ahora regrésate, hermana. Ya casi se va. Aplauda fuerte. Mira cómo corre, hermano. El aplauso da gloria. Yanira se llama, ¿verdad? ¿Cómo se siente?
5: Feliz y contenta y gozosa con mi Señor.
4: ¿Corrió como si nada?
5: Sí.
4: ¿No duele nada?
5: No.
4: ¿Y los calcañales dolían fuerte?
5: Yo, cuando yo me levantaba en la mañana, yo me levantaba en este estilo.
4: Así ella tenía que hacer para levantarse.
5: Para levantarme y caminar un buen pedazo, para poder caminar un poquito mejor. Pero siempre el dolor siempre andaba, pero ya.
4: Vamos a hacer, a mover las rodillas para ver cómo están esos ligamentos ahí. ¿Cómo están?
5: Bien, exactamente.
4: ¿No siente usted que truena?
5: No.
4: ¿Nada?
5: No.
4: ¿Ni resequedad?
5: No.
4: ¿Ni dolor?
5: No.
4: ¿Qué pregunta este pastor? No. Pero es que los milagros de Dios son tremendos.
5: Gracias.
4: ¿Cómo dice?
5: Yo puedo hasta brincar hoy, gracias.
4: Vamos a ver. Puede hasta brincar, dice. Mire, está saltando, sanada. Los milagros son reales. Todo esto lo hacemos y no es un show. Hermanos, es una demostración del poder de Dios. Porque hay gente que es incrédula, incluso estando en la iglesia. Pero esto es real. Los milagros acá no son propaganda, es el poder de Dios visitando a su pueblo. ¿Está sanada, Yanira?
5: Sí, amén.
4: ¿Y es primera vez que ha venido?
5: Sí, es primera vez.
4: ¿Y quién le trajo?
5: Qué muchacha de Rosado.
4: La hermana de Rosado ya ha venido y la invitó. ¿Y ve usted que hay que invitar a la gente que sufre? Y su primera vez en la iglesia, Dios es amor, curada. No tenía ligamento en las rodillas, ha podido correr, hermano, y está curada por el poder de nuestro Dios. Jesús te sanó.
5: Dios Padre, Dios Hijo, Dios Espíritu Santo.
4: Amén. ¿Estás contenta?
5: Sí, amén.
4: ¿Y a dónde vino?
5: De Aguachapán, Cantón Sontecuman. Cantón Sontecuman.
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4: Amada, primeramente su nombre.
6: Marta.
4: Cuente la bendición que Dios ha hecho en la vida suya aquí en la iglesia Dios es Amor, hermana Marta.
6: Amén. Hermano, hace 19 años, es mucho. Bendito Dios, yo estaba sufriendo de este pecho derecho. Se me había puesto todo bien grande y morado. Pues un hermano que es miembro de aquí, es obrero, él me empezó a llevar sobres de acá de la iglesia para hacer mis votos. Yo los empecé a hacer y yo me los ponía aquí. Bueno, con decirle que por allí por la casa llegaron a dar consulta médica, fui allí, me mandaron a Ciudad Mujer, pues allá estuve en tratamiento 2 años. Lo único que, como ya la tenía bien grande, morada,
4: el seno derecho estaba inflamado.
6: Amén.
4: Con dolor.
6: Sí, y un camote muy grande así.
4: Tenía un bulto como el tamaño más o menos de una manzana.
6: Sí, supuestamente.
4: Era grande.
6: Sí, hermano.
4: ¿Dolía mucho?
6: Ay, sí, no me dejaba dormir.
4: ¿Estaba morado, dice?
6: Sí, moradito todo aquí, yo no aguantaba. Yo no salía porque no me podía poner ropa para andar saliendo, ¿verdad?
4: Imagina, entonces, acá está el pueblo. Atentos, hermanos, por favor. La hermana testifica, 19 años, su seno derecho estaba inflamado, llegó al punto de ponerse morada, ¿verdad? Y dice que tenía mucho dolor. ¿Y cómo?
6: Y el dolor grande, morado y bien, bien, bien horrible. No
4: me... 2 años de tratamiento, por lo menos de atención en Ciudad Mujer.
6: Y ni una pastilla a mí me dieron para eso. Solo me ponía el sobre ungido aquí. Y yo, bendito sea Dios, yo recibí sanidad. Quiero decirle que el 24, por ahí así, 24, no sé qué día fui a traer mis resultados porque me mandaron de la clínica. Y gracias al Señor no me salió nada, hermanos, nada. Bendito Dios, y yo alabo a mi Señor, hermanos, porque estoy muy agradecida con Él. Y yo dije,
4: ¿su temor era cuál?
6: Ay, que me la cortaran, hermano. Que me dejaran sin nada de acá.
4: A muchas mujeres les han cortado su seno al diagnosticar un cáncer, una inflamación, una putrefacción más de lo común, ¿verdad?
6: Amén.
4: Era su miedo.
6: Sí, Yo decía, pero esto yo sé que Dios me lo va a quitar.
4: Y se lo quitó.
6: Amén, así es.
4: La iglesia, Dios es amor, hermano. Cristo hace maravillas grandes. La hermana Marta ya está curada. Que ese aplauso sea fuerte. Diga gloria a Dios, iglesia. Hermana Marta, son 19 años que sufrió.
6: Sí, pastor, sí.
4: Esos 19 años también son de incertidumbre, de temor y de dolor.
6: Sí, demasiado. Se me veía así lo morado, las venas, ay no, Dios mío. Pero yo decía, Señor, usted me lo va a quitar. Yo las madrugadas a la 1 de la mañana yo estoy en pie para orar, hermano.
4: Y el bulto era como el tamaño de una manzana.
6: Sí, de una manzana, limón, lo que sea, así, grande va. Pero mire,
4: se lo tocaba.
6: Sí.
4: Lo palpaba.
6: No aguantaba hacerme así.
4: ¿Y ahora?
6: No, hoy no tengo nada.
4: Se aprieta su seno, mira, hermano, no, mira, ya está mostrando ella. Aprieta y no tiene ni el bulto ni el dolor. Lo sufrió 19 años y aquí la sanó Dios. En la iglesia pentecostal, Dios es amor. Que ese aplauso sea más fuerte, sea más fuerte, sea más fuerte. Diga gloria a Dios. Hermana Marta está emocionada.
6: Amén, pastora.
4: Toda la gloria para el Señor.
6: Amén, así es. Para mi Dios, mi Padre celestial.
4: Solo Cristo sana. Hoy tiene los resultados y no tiene nada.
6: No tengo nada.
4: Está sanada.
6: Sí, amén.
4: ¿Quién lo hizo?
6: Mi Señor Jesús, mi Dios todopoderoso. Así es. Yo alabo a mi Señor por eso, hermanos. Y ahí cargo la receta que me dieron para que la presente al médico. No tiene nada, nada.
4: Tremendo. Con comprobante médico, ella está sanada. No está el bulto, no está lo inflamado, no está lo morado, no está el dolor. Lo sufrió 19 años con temor que le cortaran su seno, pero ya no tiene temor ni dolor ni nada, porque el Cristo que resucitó de los muertos, ese Cristo en la iglesia pentecostal, Dios es amor, ya la sanó. ¿Contenta, hermana Marta?
6: Amén, pastora.
4: ¿Consejo a los que escuchan la radio?
6: Sí, que pongan mucha fe a Dios, porque lo que Él hace no es poco, hermanos. Muchas cosas que Dios a mí me ha librado, me ha sanado, me ha liberado de tantas cosas. Yo le invito al pueblo que no se queden en sus casas, como dicen, solo oyendo los testimonios. No, hermanos, pongamos de nuestra parte, porque Dios nos sana, Dios los libera, los liberta.
4: Ese es el llamado a la gente. Venga a la iglesia, Dios es amor. Aquí sana Jesús. Una vez más su nombre.
6: Marta Ochoa.
4: ¿De dónde vino?
6: Colonia Santa Leonor.
4: Que Dios la bendiga. Regrese a su asientito y los aplausos glorifican al Señor.

0: Cada minuto cuenta, queridos hermanos, queridas hermanas, cada instante cuenta y nos estamos acercando a esta festividad increíble del día domingo 30 en la Iglesia Pentecostal Dios es Amor de la ciudad de Santa Ana, la celebración de los 31 años de Iglesia Pentecostal Dios es Amor. Atención a todos los que están en nuestra sintonía, pueblo católico, libre pensante, hermanos en Cristo, hermanos miembros, obreros y obreras, audiencia en general, vamos a esta gran fiesta espiritual en la poderosa y santa presencia del Señor. Quiero avisarles cómo está la agenda para ese día. 8 de la mañana va a iniciar, abrimos a las 7 de la mañana, terminamos a las 12:45 o a la 1, cerrando con un almuerzo para toda la congregación. Usted que me está escuchando está invitado especialmente para participar junto a su familia. Vamos a recibir, como ustedes ya saben, al pastor Ángel Miguel García del país de Honduras, orando por milagros, sanidades, por grandes liberaciones y Dios manifestando su gloria y su poder de una manera extraordinaria. Si sufre, si padece de cualquier enfermedad que sea, Cristo le puede sanar, Cristo le puede libertar. No se olviden que hoy martes hay culto desde las 9 de la mañana hasta las 12 del mediodía y de igual manera y en el mismo horario el día de mañana miércoles también. Recuerden bien la dirección: Lotificación Grano de Oro, calle hacia Los Naranjos, enfrente de la ferretería La Ceiba, Santa Ana. Los buses que pasan frente a la iglesia, rutas 17-55A, 216-238 y los pick-up que van hacia Las Cruces. La iglesia no hace acepción de personas. Todos están invitados para formar parte de esta gran festividad. Recuerden bien que estamos celebrando un día para agradecer a Dios por todas las bendiciones, porque en 31 años la iglesia, queridos hermanos, ha sobrevivido a muchas dificultades, a muchas situaciones, pero la bendición de Dios ha sido grande, beneficiando a cada uno de aquellos que han tomado en cuenta el llamado que a través de estos micrófonos estamos haciéndole a usted y a su familia. Todos los que alguna vez han escuchado este programa y han participado de la iglesia, hoy tienen una historia buena que contar. Y si usted es uno de ellos, no se vaya a quedar en su casa. Pero hermano, pero hermana, hablando ya un poquito más allá de lo que es un milagro, invite a su familia para que sea salva. ¿Se imagina usted siendo salvo y su familia yendo al infierno? Vamos todos a la casa del Señor, porque la principal razón de este programa y de este ministerio no es hablar solamente de milagros, y aunque así parece para muchos, el objetivo principal es salvación. Contamos ya con una cantidad considerable de miembros de la iglesia, estamos anexando cada día miembros nuevos al cuerpo de Cristo, y por supuesto tenemos asistencia mayor y estamos predicando, anunciando salvación. Hermanos y hermanas, ganando almas es que estamos, y este domingo le invitamos para que usted, junto a su familia, pueda participar. No se quede en la casa, la bendición de Dios le está esperando, el milagro de Dios le está guardando por usted. Congréguese hoy martes, congréguese mañana miércoles de 9 a 12 y el domingo 30 no se vaya a quedar en su casa. También tome en cuenta el esfuerzo y el cariño con que los hermanos están preparando este gran evento, preparando todo para que usted pueda tener una buena recepción. Y no estamos procurando que se lleve una buena impresión realmente como ministerio, sino que la presencia real de Dios pueda ministrarle, pueda bendecirle, pueda obrar en la vida suya, como también en la vida de su familia. Así que le invito a que pueda usted compartir este llamado con nuestros, con toda su familia, y así con todos nuestros hermanos juntos podamos celebrar esta gran fiesta espiritual. Usted también puede compartir a su familia para que puedan escuchar este programa todos los días de 5 a 6 de la mañana. Los que están incluso en el extranjero lo pueden escuchar vía online, lo pueden escuchar colocando en Google Torre Mix y ahí dan los pasos a seguir, le van dando clic y ahí van a escuchar el programa de la iglesia Dios es Amor todos los días de 5 a 6 de la mañana. 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

0: Bebé, a mí me dijeron que tú metes mano. ¿Quiénes son los que comandan una nueva generación? 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
1: Hey, cerrar los ojos.

0: Ok, vamos a ver si es verdad. Vamos a ver si ya despertaron. 6:13 a.m. Yeah. Buenos días, buenos días, buenos días. Mira, hombre, llegamos al día martes. Martes, no te cases ni te embarques. Te dicen por ahí. Mira, día martes 25 de agosto. Buenos días, ahora buenos días, Santa Ana. ¿Qué tal? ¿Cómo están? ¿Cómo amanecieron? Hoy amanecimos así, enseñándole al sol cómo se debe de brillar. Así que mira, hoy es día martes. Ya así, ya afuera perezas, afuera malas vibras. Del día lunes, ya el día lunes ya pasó. Hoy es día martes, última semana del mes de agosto. Así que hay que disfrutarla así, de la mejor manera. Y por supuesto, iniciando nuestros días de la mejor, pero también mejor manera. Así que bueno, buenos días. Bienvenidos a esta edición de día martes de Dorre AM, en la mejor nota de todo el occidente del país. Mira, por acá ya está Andrea Molina y por supuesto el patrón, activando tus mañanas desde bien pero bien temprano. Así que patrón, buenos días, ¿qué tal? ¿Cómo estás? Lo veo bien activado y lo veo bien vestido el día
1: bien
0: de hoy.
1: Vestido, bien vestido, hasta piel, maquillado.
0: Y esa piel, ajá, que anda hoy.
1: Ahí andamos con todos los poderes. Hoy es martes, martes de señoras y activado. Buenos días a usted que ya nos va sintonizando rumbo al trabajo, rumbo al colegio, en ese microbús escolar que siempre ponen la mejor nota. Ahí, buenísimo, y muchísimas gracias porque así comenzamos nuestro día con toda la actitud. Y por eso, con toda la actitud, hoy juega Club Deportivo FAS. A ver qué tal le va contra el Cartaginés allá en Costa Rica, en Cartago.
0: Ajá.
1: Y va a jugar ahora a las 8:30.
0: Hoy no voy a pensar que, ajá, media hora antes.
1: Media hora antes. Así que ya el Facito se encuentra ya en el pueblo tico.
0: Ok, perfecto.
1: Donde los
0: ticos, a ver qué tal, vea. Hoy necesita ganar.
1: Sí, hoy sí o sí. Hoy no hay tal de que empate. No.
0: Hoy sí a ley.
1: Hay que representarnos como los salvadoreños guerreros que somos y que podemos ganar ante todas las adversidades, aunque la tengamos difícil, cuesta abajo o cuesta arriba, ahí vamos a andar y ojalá ganemos.
0: Hay que ir con 100% de positivitez. Así que bueno, mira, buenos días, 6:15 a.m, Dorre. Mira, ahí estaba pues el dato también para usted que quizás no se había dado cuenta a qué horas va a jugar Club Deportivo FAS esta noche. Va a ser a las 8:30, así que la cita ya está, ya tenés agenda ahí reservada a esa hora de la noche para que te la pases súper, pero súper bien. Mira, a la hora de verdad que bien rico uno está cenando, pues ahí cenando, ajá, rico, algo deli.
1: Y cruzando los dedos. Porque...
0: Y a la vez ahí con los nervios de punta.
1: Y sacando la caja de lustre,
0: exacto,
1: como dice mi abuelita.
0: La caja de lustre.
1: Es que esto,
0: mire,
1: sí,
0: a mí me impresiona de verdad la emoción de los hombres viendo un partido.
1: Ay,
0: de verdad que
1: son,
0: yo creo
1: diferentes
0: que
1: reacciones.
0: Sí, diferentes reacciones, diferentes formas de cómo se desarrolla.

0: se ahogan también. Ajá. Hay unos que se ponen enojados, se ponen callados, otros que dicen de esto, les echan ahí sus peticiones.
1: Unos que se creen los técnicos.
0: Exacto, otros que se creen los
1: otros
0: técnicos.
1: Otros que se creen que le va a escuchar el jugador.
0: Que se ponen así ahí.
1: Pasarlo, hombre. Que, me hallaba aquel solo. No, o sea, en el tele no lo va a escuchar.
0: No lo va a escuchar, grítele.
1: Ni mucho
0: grite.
1: Menos en la cancha, pues. Porque sí, yo conozco muchas personas que van al estadio, señores más que todo, y como igual. Que los, ajá, como que los jugadores sí pudieran escucharle.
0: No, pero ellos quisieran pasar hasta el megáfono ahí,
1: cabal,
0: vea, para que le escucharan.
1: Cabal. Pero sí, bueno. Son diferentes reacciones, a ver qué tal le va el Facito el día de ahora allá en Costa Rica. Esperemos que le vaya bien al equipo Santaneco, el equipo mimado. Así que a esperar el resultado. A las 8:30 vamos a estar ahí frente al televisor, ya que pues sí, no podemos ir allá a Costa Rica, va. Sale un poquito largo el viaje, pero las mejores de las vibras allá a todos los aficionados y por supuesto al equipo Santaneco.
0: Exactamente, así que bueno, don Ramira, buenos días. De esta forma le damos la bienvenida a este día martes de señoras. Así que bueno, si vos querés alguna canción, la podés solicitar a través del WhatsApp 7607-0572, que por supuesto te vamos a estar complaciendo en este día martes. Así que bueno, mira, vamos a continuar con más. Llegamos a las 6:17. Nos vamos a quedar con más música hasta hora de la mañana. Mira, nos vamos a quedar con algo de Rawayana, que de hecho, mira, ahorita estamos escuchando Belda de Bad Bunny y Omar Kurz, que para todos aquellos pues fanáticos de este tipo de música, ayer pues lanzó ya de que va a venir a El Salvador, si no me equivoco, viene el 14 de noviembre.
1: Sí, sí.
0: Obviamente Omar Kurz ha despegado, pues. Ahorita ya despegó los pies de la tierra. Ahorita ya se fue para arriba.
1: ¿A quién se parece Omar Kurz? Tiene un aire, ¿no? Nada, la gente va a decir. A Rafinha.
0: A Rafinha. Ajá. De veras. Sí, va.
1: ¿Conoces a Rafinha?
0: Sí, sí, sí.
1: Sí, ah, va. Se parece.
0: Le da
1: un
0: aire.
1: Sí, le da un aire.
0: Sí, le da un aire.
1: Aire
0: ahí.
1: Este artista de 28 años.
0: Está joven.
1: Cumple años el 11 de octubre del 97. Nació, imagínense.
0: Ya casi cumple años.
1: Ya tenía 7 años yo. Sí, y sabe uno de los datos históricos, ajá. De los datos curiosos, no históricos, no.
0: De él, curioso.
1: Datos curiosos, que es ingeniero mecánico. Imagínense, ser, digamos, de una profesión, esto no me gusta, voy a cantar. Y ajá. Pegar,
0: sí.
1: O sea, ser bastante reconocido, porque ayer veía las redes sociales y decía, porque a partir del 28 o 29 ya empieza la preventa.
0: Sí, ya casi.
1: Y ya la gente decía, yo voy a empeñar no sé qué y voy a ir al concierto. Porque sí, tiene varias canciones que son en éxito.
0: Sí, la verdad es que ha despegado muchísimo, y la verdad es que su carrera musical ha agarrado pues un muy buen rumbo. La verdad es que las personas les ha gustado muchísimo su música, se ha adaptado bastante bien. Igual como que ha adaptado también su música a música de antes, de la old school, por así decirlo. Así que la verdad es que, bueno, se viene Omar Kurz a tierras salvadoreñas en el mes de noviembre. Así que si usted, padre de familia, está escuchando y a su hijo le gusta, recuerde, 14 de noviembre viene Omar Kurz acá a El Salvador. Pero bueno, mira, nos vamos a quedar con más música a esta hora de la mañana. Nos vamos con Se vienen cositas, y ojalá que cosas buenas ese día martes.
1: Ojalá.

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0: qué rico lo que me
1: Es que los pensamientos de la mañana se ponen locos a veces, digo yo. ¿No les ha pasado que a veces uno quizás está en el trabajo, va para el trabajo y de la nada es cuando las mejores ideas quizás a uno se le pueden venir a la cabeza?
2: No, definitivamente, sé, no, sé. Es como el área de paz que uno siente al ir manejando. Ajá. Ya sea en la moto, en el carro, donde sea, o en el bus, ahí en el asiento, donde esté viendo la ventana y va pensando cómo conquistar al mundo.
1: Sí, exacto. Y ahí dice uno, no, esta es la hora perfecta. Le tengo que poner atención a lo que va a pasar por mi mente. Porque, mira, a veces uno puede estar en la tarde o que llega a la casa o algo por el estilo y quiere pensar bien, quiere tomar alguna decisión, quiere alguna idea o algo por el estilo. Y no, la mente nula. La mente no quiere, ya no quiere, ya no da para más. Pero no vaya a ser tempranito, porque esas ideas están así, de verdad, a la orden del día. Pero bueno, mira, continuamos con más. Llegamos a las 6 de la mañana con 42 minutos. Ahí estábamos con la señorita Gracie. Discúlpeme, señor. Los señores, vea.
2: Discúlpeme, señor, no lo vuelvo a hacer.
1: Los señores. Imagínense cuando ya le digan señor a usted. Don. Ya le han dicho don. Sí, ya sí. Le han dicho señor.
2: Ya, en el colegio de mi hija, yo así como, ay, no, por favor, dígame mi nombre a secas, nada más. Pero mire, don.
1: Don Cristian.
2: Ay.
1: Imagínese, siento el golpe. Me ha dicho señora. A mí ya me ha dicho señora.
2: Es que gente que ya está acostumbrada.
1: No, pero niños me han dicho señora. Como de que vaya señora.
2: Ya la ven en otro nivel.
1: Ya me ven en otro nivel.
2: Sí, es como que bien ofensivo, pero algunas personas están acostumbradas. Pero yo, mire, yo no me acostumbro.
1: Hablando de eso, hay muchísimas personas que incluso hasta se enojan. Vaya, por ejemplo, a mí que me diga niña Andrea. O que le digan doña Andrea. O va, doña, siento que yo que es un poquito más pesado. Sí, que sí. Le diga niña Andrea.
2: Más avanzado.
1: Ajá, o don Cris. Cristian. Imagínese, yo vengo y le digo don José Luis.
2: Ajá, ya sé, es que se siente, va.
1: Sí, yo no sé por qué se enojan. O sea, porque hay muchísima gente que se molesta. Es como de que no sé qué, que no sé cuánto. Me hace sentir vieja, me hace sentir viejo y eso que lo otro, pero sí.
2: Sí.
1: Tiene tanto de razón.
2: Sí, ajá. Como, o también otras personas que se enojan que no le digan su profesión.
1: Ah, sí. Va, o que lo confunden, va.
2: Ajá, cabal, bueno, es como.
1: Y ese artista. Hay entrevistas. Hoy.
2: Tenemos entrevista de un cantante.
1: ¿Viene de qué país?
2: Va, hay personas que se enojan así como que, no, a mí decime doctor fulano, va. No me digas a seca, va.
1: Hay una gran rivalidad con los licenciados y los ingenieros.
2: Ah, cabal.
1: No vaya a ser que uno le diga licenciado a un ingeniero. Ay, que, no sé, le está echando ahí algo. Algo que hasta
2: le
1: quizás.
2: Echa sal en la herida.
1: Hasta no sé, como cuando cae el agua caliente, no, el agua a una superficie caliente que le hace psss.
2: Ah, cabal.
1: Ahí no, saltan, ahí sí. Saltan.
2: No le gusta, va.
1: No le gusta.
2: Pero sí, bueno, también repórtese a través del WhatsApp 7607-0572. Ya le vamos a poner el tema de lo cual vamos a estar hablando este día martes de señora. Y por supuesto, ya venimos con esa.
1: De los artistas, es verdad.
2: Ya vamos a poner esas canciones del recuerdo. Pero se ha reportado mi querido amigo William. ¿Qué dice, don Vito?
3: Hola, hola, muy buenos días. Un saludo para la maestra Andrea y para el maestro del patrón.
2: Y para el maestro de don William.
1: Y para el maestro de don William. Buenos días.
2: Está conectado, ya anda, ella anda trabajando, está bien temprano. Así
1: bien chambeador, vea. Sí, es que entran temprano, la verdad. Ajá, yo he pasado por ahí cuando vengo para acá, para la radio, y sí, ya están ahí bien, ya preparados ahí los chicos, ahí preparando su camioncito, preparando, pues me imagino ya la ruta que van a tener en este día martes. Así que bueno, mira, día martes se vienen cosas muy, pero muy chivas, muy espectaculares. Así que bueno, le cambies a la señal de la 925 y por supuesto ya se viene la música de recuerdo. Esas canciones de señoras que a vos te encantan, que a vos te gustan, que a vos te hacen de verdad disfrutar de una manera diferente tu desayuno. Claro que sí, ya se vienen después de las 7 de la mañana. Igualmente ya te vamos a colocar qué artistas van a estar peleando ahí, pues, el especial de día martes hoy en esta mañana. Ahí decinos vos igual qué artistas querés que pongamos. Mira, quizás a veces se nos escapa poner algún artista, así que bueno, podés pues también ahí dar la recomendación de qué artista.
2: Hoy vamos a poner unos artistas que usted cuando los ve en el estado va a decir, no me acordaba de esa agrupación. Ya le vamos a decir de cuáles, así que pilas, porque ya venimos con esos artistas para que usted pueda votar y decidir qué playlist de artista vamos a poner. También nos saluda desde bien temprano y a chambeador. Él es, yo siento que él es un hombre trabajador.
1: Ajá.
2: Santiaguito.
1: ¿Quién será? Ah, sí, Santiaguito.
2: El chambeador, no, de los hombres chambeadores que tenemos aquí.
1: O sea, machos, pechos, peludo, lomo plateado.
2: Cabal, dice, saludos desde Tallera Codes, bendecido martes. Saludos ahí a la chinita, a la niña de los ojos lindos, y ahí un saludazo ahí al patrón. No, hombre, hay que aceptarlo, ya somos maestros. No, yo soy maestro del baile, pero no lo confundan con maestro.
1: Con maestro, sí, la verdad. Saluditos, Santiaguito.
2: No sabe qué me dicen a mí y que siento que me ofende. O sea, no me doy ese título, pero la gente sí lo puede reconocer. El profe, me dicen a veces. Ajá. Porque, pues sí, pero no sé, Almita, porque, la Almita me dice profe.
1: Profe.
2: Ajá.
1: Pero pues sí, profe de baile, pues.
2: Por eso, pero yo no siento como la categoría. Sí,
1: es raro.
2: A mí dígame instructor, nada más, papá.
1: Normalmente le dicen a usted Cristian.
2: Ajá, Cristian.
1: No le dicen patrón ahí.
2: Algunos sí, o sea, de la nueva generación que me conoce, sí, la mayoría me dice sí.
1: Patrón.
2: Pero de que son conocidos de años, ellos sí me dicen Cristian. Ajá.
1: Mire, yo la
2: en
1: verdad,
2: el ambiente artístico.
1: Al inicio, cuando me pusieron a ese personaje, a mí, en las mañanas. Cuando me impusieron a ese personaje en la mañana, a mí me daba cosa decirle patrón. Entonces, me acuerdo yo que antes le decía Cristian.
2: Ajá, cabrón. Con el Cristian.
1: Ajá, y aquí con Cristian decía. Ajá, yo. No, la verdad es que sí, al inicio uno, obviamente, siempre respeto, pues, obviamente.
2: Sí,
1: respeto.
2: Ya de maestro.
1: La amabilidad. Ya, respeto a sus mayores.
2: Respeto de diferencia de edad.
1: Exacto, no, pero ahora, ay Dios, hoy me tiene que respetar él a mí.
2: Cabal. Vaya, yo no le pudiera decir chinita, yo de cariño, tal vez Andreito, pero no sé, no se acostumbra. No.
1: Sí, es que ahí va uno agarrando como que la onda con el
2: cabal. Así que bueno, pilas, ya le venimos poniendo el estado de WhatsApp y también el tema que vamos a estar debatiendo hoy y los artistas que también van a entrar en competencia para ver qué artista ponemos en el bloque de las 8 de la mañana.
1: Ok, perfecto. Así que bueno, mira, nos vamos a ir con una canción, pues ahí también de recuerdo. Ahí vamos a ir empezando desde ya. 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
1: 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Así que bueno, mira, nos vamos a ir con una canción muy buena a esta hora de la mañana, a cargo de esta señorita bien icónica. Yo sé que muchísimos, pero muchísimos nos gusta esa canción. Y sí, hasta los hombres. Ya los vi que iban a cantar. Eso es Causa y Efecto a través de la 92.5.

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16: 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Son las
17: 6:56.
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0: Sí, pero muy bien.
1: Yo no le digo a nadie, pero...
0: Bueno, o me caes bien, te voy a dar uno, ¿ok? Pero...
1: Gracias.
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0: si fuera por mí, te comería daily. ¿Qué significa para usted que le digan te comería daily?
1: Diariamente.
0: Ah, es inglés. No, pues 10 sí, de 10.
1: Sí, lo malo es que no lo puedo hablar fluidamente.
0: Ay, Dios mío, mira, Dora, continuamos con más. Llegamos a las 7 de la mañana con 47 minutos. Y usábamos, mira, esa canción a cargo de Ingratax. Ingratax, sí, y Sofía Reyes. Mira, Ingratax, que es una de las TikTokers que sí le ha dado bastante que se haya lanzado a la música. Ella más que todo hacía videos en TikTok, YouTube, si no me equivoco, así como vlogs, no sé, bailes y toda la cuestión, pero se lanzó a la música. Creo que ella también es la que tiene una canción de París, no me acuerdo. Imaginaba tú y yo en París. Esa, no sé si algún día la escuchó. Vaya.
1: Ella es, de hecho, creo, esa fue la que lanzó en el 2021.
0: Creo que fue una de las primeras.
1: Ajá, sí.
0: O fue la primera.
1: Fue la primera. Ajá, su sencillo debut, París, en allá por julio del 2021. Con 26 años de edad, es artista mexicana Ingratax. Y se parece a la que hacía la de la otra mexicana, la que... ¿Y ustedes son pareja? ¿Cómo se llamaba esa?
0: Ah, la... Ay, pero era Pido Rodríguez.
1: Fabi, no.
0: No, no me acuerdo, pero es una chelita, vea.
1: Sí, pero sí se parece, mira.
0: No, le da un aire, pero es que la otra es más rellenita, ella es muy... Ella es flaca.
1: Pues sí, ella es flaquita. Ajá, pero ella de la carita, chelita, como que más o menos.
0: Le da un aire.
1: ¿Cómo se llamaba ese?
0: De Badabun.
1: Ajá, cabal.
0: Ajá, Badabun. Que de hecho creo que Badabun todavía existe, o no sé. No sé. Pero bueno, ahí estaba la canción. Eso es Daisy. A través de la 92.5. Mira, continuamos con más. Por ahí ya le estábamos preparando a Lisbeth Rodríguez.
1: Cabal.
0: Vale, esa mujer es cosa seria.
1: Cosa seria. No, yo me la encuentro, salgo corriendo.
0: Sale corriendo.
1: No, mejor que ni me hable, que me pregunte.
0: Vaya, pero bueno, no sé si muchísimas personas se dieron cuenta de como ese contenido que subía Badabun, que era de que, hola amigos, y ustedes son pareja. Y obviamente ahí le revisaban, ya sea el teléfono al chico o a la chica. Pero obviamente todo eso era actuado, vean. Pero imagínense que de verdad haya alguien. Bueno, hay muchísimos creadores de contenido que a veces hacen, ese tipo de contenido. No sé si casi que todas las veces son actuados, pero si no son actuados, se imagina, o sea, que en ese punto, en ese aspecto, en esa situación, usted se dé cuenta de que pues le andan poniendo la voz ahí, pues no
1: sí,
0: sé.
1: Sí, no sé, hey, pero se daban casos de casa. A mí me gustaba verlo antes. Es ya después como que perdió un poquito la gracia, ya se miraba
0: muy
1: más
0: falso,
1: actuada. Ajá, muy falso, muy falso.
0: No lo supieron llevar.
1: Sí,
0: no
1: la verdad
0: es que
1: sí.
0: No lo contrataron a usted, pues.
1: No, imagínese aquí en El Salvador. No, hombre, hubiera sido un descontrol. Yo creo que lo intentaron hacer cuando eso empezó a ponerse de moda, pero como que aquí como peligraba, que no, aquí peligraba.
0: Peligraba la patria.
1: Pero bueno, también tenemos el tema a través del estado de WhatsApp. ¿Qué cosas habían antes que los jóvenes, si vos les decís, hey, te acordaste de tal cosa?
0: Mire,
1: no lo entenderían.
0: Ahorita lo voy a interrumpir, pero estaba viendo los mensajes y que quieren a Maná. Así
1: sí,
0: que después del corte vamos a poder votar.
1: Fíjense que
0: Maná.
1: Yo pensé que iban a votar por Timbiriche.
0: ¿Cree?
1: Sí, yo.
0: Mire,
1: yo...
0: a los otros ya sí ya no los conozco. Yo.
1: Ajá, no son
0: menudo,
1: de su época. ¿Va?
0: Menudo ni sabía que existía. Yo puedo. Menudo del pollo.
1: Son buenísimas las canciones.
0: De veras.
1: Adiel
0: pero
1: Mendo.
0: Son como baladas románticas.
1: Ey, la mayoría. No, tenemos varios mensajes. Solo Maná.
0: Solo Maná, sí.
1: Ay,
0: a ver. Maná.
1: Y la primera tiene que ser. Eres mi religión.
0: Ok, ya vamos, bueno, ya vamos a poner bueno. Ahí. Ya vamos a preparar el especial.
1: Cabal. Bueno, una de las cosas que los jóvenes de ahora no entenderían, dice Adiel Mendoza, lo bonita que eran las navidades. Uno era súper feliz con su bolsita de cohetes. Ahora todo es puro celular.
0: Sí.
1: En las navidades, eso es bien cierto, Adiel Mendoza. Las navidades ya no son como antes.
0: Sí, la verdad es que sí, se van como que arruinando un poquito. La verdad es que la gente dice dice que la tecnología, que esto, que lo otro, pero no, la verdad es que yo no sé por qué a veces prefieren estar en el teléfono. Si ahí tenés a tu familia, tenés a todas las personas reunidas, ¿por qué no platicás? ¿Por qué no convivís? ¿Por qué no?
1: Comparte uno ya, ajá, ya.
0: ¿Por qué no compartís? Entonces, es bien complicado, la verdad. Y eso, la verdad es que eso es la verdad responsabilidad de nosotros, pues, o sea, de la familia, eso que lo otro. Mira, yo mejor prefiero que, bueno, cuando yo sea grande, cuando yo ya tenga mis hijos, cuando ya tenga mis bendiciones ahí, yo prefiero que se me enoje el bichito a tenerlo ahí toda la noche en el teléfono. No, mira, si quieres llorar, si quieres enojarte, algo por el estilo, no lo sé, pero no vas a pasar toda la noche con eso. Mira, estamos en familia, conviví, platiquemos, pasémosla bien, disfrutemos, así que...
1: No, todo cada año yo digo, esta Navidad va para peor, va. No sé, ya no le hay esa vibra, ya no es como... Sí. Antes esperaban con ansias, hoy ya es un día normal para muchos, es como, sí, no, hombre, si hoy es un día normal, dice.
0: Más si le toca trabajar a uno. Más si le toca estar aquí a uno hablando.
1: Cabal. Alexander dice, abrir el fluxo de abajo y no de la tapadera, dice. Ajá, de son de las
0: personas
1: cosas
0: que todavía lo siguen tomando así.
1: Ajá, pero.
0: Pero grande, pa.
1: Ya pero los de ahora. No. Ey, ¿por qué la abrís de abajo? Ajá. Ey, es ridiculez.
0: No sabe, ¿va?
1: Ajá, no sabe la vibra que. Bueno, varios votaron por Maná, así que ya después de las 8 de la mañana venimos complaciendo. Díganos ahí qué canciones de Maná quieren escuchar, dice. Unas tres bendiciones necesita la Andrea, dice Guillermo Ernesto.
0: ¿Qué tres hijos quería tener?
1: Ah, tres.
0: ¿No saben? No, miren, yo en lo personal, ahorita que dice eso Guillermo Ernesto, yo si no tuviera solo un hijo, yo si tuviera dos o tres. Así que, bueno, vamos a andar en busca de un padre de familia.
1: Miren, los jóvenes de ahora no entenderían. Bueno, ¿usted cree que no alcanzó todo eso?
0: ¿El qué?
1: De sacar la antena al celular para agarrar señal.
0: Ah, no.
1: Le sacaba un palito por ahí.
0: Sí, me di cuenta, pero estaba bien chiquitita.
1: Ajá, pero los jóvenes de ahora. ¡Ay, Dios! Y solo iPhone.
0: Solo el iPhone.
1: Ajá. También los jóvenes de ahora jamás van a entender qué era grabar una canción en un cassette. O sea, y que en la radio no hablara el locutor. Y, hey, te quedas callado porque la voy a grabar, pa. Y a uno le tenía que decir por hoy no, hoy están las diferentes aplicaciones.
0: Sí, la verdad.
1: Y que usted hasta las puede pagar y no pasa nada. O sea, y sin interrupciones, la canción desde de las más viejitas de allá, de no sé qué artista, Pedro Infante, por ejemplo, y las puede escuchar en cuestión de un segundo, pues.
0: La verdad es que sí, así que bueno, mira, hay muchísimas cosas que han cambiado, hay muchísimas cosas que se han dejado en el olvido, pero obviamente uno las puede traer pues nuevamente pues ahí con el recuerdo. Igual hay muchísimas personas que todavía tienen como ese aparatito para escuchar pues los cassettes y todo eso, así que ahí está en que todo pues vuelva a nosotros y por supuesto no olvidarlo. Pero bueno, mira, vamos a continuar con más, nos vamos a quedar con una canción pues también de recuerdo a través de la 92.5. Antes de irnos a la pausa, mira, nos vamos a quedar con eso que es a cargo de Ricky Martin, Chambao y Tommy Torres.
1: Ah, vaya.
0: Así que nos vamos a quedar con tus recuerdos ahora de la mañana.
1: Saludos para la niña Edith, dice, ya conectada con 2RM. Saludos a André y Patrón. Vota por Maná. Okay,
0: ya
1: también.
0: Pues sí, definitivamente.
1: Labios compartidos.
0: Ah, bueno.
1: Ajá. Bueno. ¿Y usted alguna vez guardó algún archivo en un disquete?
0: No.
1: No entiende esa vibra. No,
0: eso ya no es mía.
1: Bueno, de eso vamos a estar hablando en el estado de WhatsApp, en el turno. Dice, escribir como 1000 palabras en un pequeño papel para la copia. Pero eso creo que se sigue haciendo, ¿va?
0: No, hombre, los niños ya no pueden copiar. Si no tienen el teléfono, no saben cómo copiar.
1: Ajá, ya no saben esas mañas, ¿va?
0: Sí, ya no saben.
1: Cuéntenos ahí a través del WhatsApp 7607-0572. ¿Qué cosas ya no se hacen y los jóvenes no entenderían que existieron?
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8: 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Son las
9: 8 de la mañana con 4 minutos.
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0: Ay, ay, ay, estas canciones, así como para dedicarle a esa persona especial. Hey, saludos para Ernesto Guillén, hombre, que estábamos complaciendo. Él me decía, poneme esta canción porque necesito dedicársela a esa persona que no me hace caso. Y él se quedaría hasta sin aire por ella. Ahí está, complaciendo. Hey, buenísimas canciones de Maná, las que acabamos de poner. Ya el primer bloque, ya complacimos ahí a través de los mensajitos de WhatsApp. Así que síguese reportando. Y también tenemos el tema de qué cosas estos jóvenes de hoy no entenderían. Antes creo que se disfrutaban más los juegos clásicos.
1: Ajá.
0: Hoy los bichos,
1: ajá,
0: no saben qué es jugar chibola.
1: No, ni trompo.
0: No saben, ni siquiera saben cómo agarrar un trompo, pues.
1: Ni siquiera saben qué es congel. O qué jugar.
0: Hagamos eso. Una batalla.
1: Ajá, hagamos una batalla.
0: Ahora yo, cosas de batallas de TikTok, algunas cosas no las entiendo.
1: Ajá.
0: Pero
1: estamos iguales, va.
0: Sí.
1: Como que ya llegamos igual. Estamos iguales en diferentes como cosas ahí que están sucediendo. Igualmente yo siento que ahora con la juventud, yo siento que han salido muchísimas cosas sin sentido. Es que las redes sociales son una cosa, pero así, pero bárbara. Pero bueno.
0: Sí, ey, sabe una de las
1: lo
0: cosas.
1: Bueno,
0: ¿usted
1: no
0: cree
1: lo,
0: que no lo vivió esto? ¿Qué
1: no
0: dice Sander?
1: ¿Qué
0: dice? Dice que no entenderían las tardes juveniles en la Titanic. No, nunca fue. No, usted nunca fue a una
1: ¿con
0: discoteca?
1: Que no conozco las otras. Ya voy a conocer eso.
0: Apenas y fue el aniversario porque pues sí era
1: apenas
0: el aniversario.
1: Apenas yo fui al aniversario solo porque era trabajo.
0: Ey, pero es cierto, Sander. Los jóvenes de ahora no entenderían esa vibra de los domingos en la tarde. Ya a las 3, creo que a las 3 que comenzaba. Y salían de ahí como a las 6, 7 de la noche algunos, pero ya salían bien fumigados.
1: Los Terians, dice, juzgamos muy mal a los Terians, ya ven. Ay, no.
0: Ey, es cierto, una de las cosas que dice Ernesto Guillén, las niñas ya no juegan chintas.
1: Ya no juegan chintas.
0: No.
1: Ya no juegan jacks.
0: Nada, miren, nada.
1: O hay personas que las conocen como jacks o chintas.
0: Ajá.
1: Y a había ver, un aquí montón de formas de jugar chintas. A mí
0: sí,
1: me gustaba
0: de
1: mucho.
0: De hecho, le podía decir, yo jugaba chintas. Porque pues sí eran juegos tradicionales, para que no importaba si de repente jugaba
1: yo
0: muñecas también ahí con mis primas, porque tenía varias primas.
1: Sí, pues sí, mira,
0: ahora
1: mira cuando usted tiene, hoy tiene otro tipo de muñecas con las que juega, pero la verdad es que, vaya, cuando era niño y niña, obviamente, incluso hay niñas que jugaban carritos, pues, o sea, yo
0: ajá,
1: jugué carritos
0: sí, sí,
1: con
0: yo,
1: mis primos.
0: Yo nunca juzgué eso.
1: Igualmente ellos jugaban conmigo así con muñecas, sí se aburrían, va, pero quizás por no dejarme sola o algo por el estilo, pues ahí estaban, así que.
0: Ajá, otra de lo que los jóvenes no entenderían era de que antes se pasaba archivos, ya sea música, por infrarrojo.
1: Ajá, eso sí lo había escuchado. No lo usé porque es que estaba chiquita usted. Y si yo soy una generación antes o dos, después de usted.
0: Ey, no, hombre, ya me siento viejo. Ey, pero sí, eso no lo entenderían. Y de verdad existía eso, que se pasaban por infrarrojo. Sí. Ahora archivos hasta de un tera se pueden mandar. Antes no existía ni el tera, o sea, las capacidades
1: han cambiado.
0: Ah, no, hombre,
1: sí,
0: pues imagínese. Yo me acuerdo que usé hasta disquete de colores. Es como ahora andar una USB. Ajá, pero una gran onda.
1: Sí, la verdad es que sí, muchísimas cosas de antes que, bueno, ahora son recuerdos nada más, pero incluso hay personas, vaya, yo he visto a señores que todavía usan como ese aparatito que es para escuchar música, me imagino yo que ponen un CD y andan escuchando música.
0: Ah, cabrón.
1: Entonces, o sea, hay personas que todavía siguen utilizando ese tipo de como que cosas de antes y todo eso.
0: Cabal, imagínense, no entenderían que
1: los MP3, dice.
0: Yo quemaba CDs antes, bro.
1: Ajá.
0: Y había que esperar 10, 12 minutos, 15 para quemar un CD y después ponerlo ya lo que una había grabado ahí, chulada. Pero eso no lo entenderían los jóvenes de ahora.
1: Dice por acá mi amigo Martinelli César, yo tengo un Walkman de 1998.
0: Ajá.
1: ¿Qué era eso?
0: El Walkman, donde se ponía el CD.
1: Ah, eso es, así
0: y
1: se llama.
0: Y los audífonos y
1: Su
0: reproductor, no sé, pues vaya, es que
1: Walkman. Dice, todavía escucho los cassettes de mi papá, dice. Ah, qué qué bueno.
0: Ah, buenísimo. Qué bueno, no, sí. Yo tengo un par de CDs ahí del recuerdo. ¿Sabe que yo antes grababa las mezclas que yo hacía? Ajá. Y las quemaba en CD? Y a esas pasaba escuchando y yo, mire, decía,
1: pero todavía,
0: wow.
1: Vaya, ahorita que se dice quemar un CD, hay muchísimas personas o quizás muchachos que no van a entender qué es lo que significa. Ajá. Pero todavía hay señores, por ejemplo, mi abuelita es de las que, mire, hija, quiero que me queme un disquito. Ajá, quiero que me ponga, quiero tales canciones y todo eso. Entonces es que son también no términos que solo las personas de antes quizás lo logran entender. Cabal. Porque si usted le dice a un muchacho ahorita, hey, mira, quémame un disco. Ay. ¿Qué le va a hacer? Le va a quemar el disco. A ver, ahí se lo quiebra, no sé, algo por el estilo.
0: No, mejor dame una USB y te, ajá, paso la música.
1: Cabal.
0: ¿Cuántas querés? ¿Mil las canciones? ¿Mil? ¿No? ¿2000? ¿3000? Ay. Ah, pero hoy todo es más fácil, ¿va? ¿Qué dice Ernesto Guillén? Dice, yo jugué muñecas, dice, pero ya grandes.
1: ¿Qué dice Ale? ¿Cuántos Rodríguez, están así, digo yo?
2: Hola, hola, buenos días, ¿qué tal, cómo están?
1: Hola,
2: saludos,
1: hola.
2: Saludos a la mejor nota. Ey, a la neta, esta generación entendería que en aquel entonces, con una mirada, ya sabía uno que tenía que tratar.
0: Cabal. Hoy peligroso lo demandan a uno, ¿va? Ya los bichos ya.
1: Ya no le gusta ni que los regañe, pa.
0: Ya, pero ni los profesores, pa.
1: Mire, eso está complicado.
0: Sí, ese tema es complicado. Sí.
3: O sea, patrón, vos eras de los que pirateaban CD y ponía ventas ahí por el Parque Libertad.
0: Cabal, cabal. Así era, ¿no? De verdad.
1: De verdad, se acuerdan, o sea, las películas que vendían así.
0: Sí, no. Vaya, ya no entenderían qué es ver una película en pirateada. Un DVD. Pues. Ajá. Fíjense que esperaba uno que saliera el estreno, va, y le decía al vendedor. No, hombre, todavía está en formato así de cine.
1: De cine, cabal.
0: Ya como la siguiente semana ya la tenía en HD y es una gran onda.
1: Es verdad, qué es barbaridad. Verdad. Igual, bueno, hay muchísimas cosas. Mira, bueno. Saluditos para Rodrigo, que está conectado, y también para Ronnie Calderón, que está ya activo a esa hora de la mañana.
0: Hubo un tiempo aquí en Santa Ana que no teníamos cine, pues. Uh-huh. Imagínense, los jóvenes de ahora no entenderían esa vibra que no teníamos cine, pues. Nos tocaba andar viendo en plataformas o comprando DVDs ahí en la calle.
1: Sí, no, y la verdad es que sí, va, imagínense, creo que ahora ya ni se utilizan los DVD, y de ahí creo que el DVD salió el Blu-ray, si no me equivoco.
0: Es que era como, no, esa es la calidad.
1: Esa es la calidad. Sí, sí. Ah,
0: formato, bueno. Blu-ray. Ajá. No tenía nada que ver.
1: Pero ahorita yo creo que ya ni existe, bueno, yo sí aviso que todavía siguen vendiendo películas, siguen vendiendo discos y todo eso, pero ya no es como que, yo voy a ir a comprar eso y lo otro. Pues la verdad es que la tecnología ha avanzado muchísimo. Las plataformas de streaming como es Netflix, Prime Video, no sé, todo eso ha avanzado bastante, y pues literalmente a un solo clic, a un solo ahí que le puches al botón, ya lo tenés todo.
0: ¿Qué dices? Tan viejos estamos y no nos habíamos dado cuenta de que ya habían pasado cosas de la generación. Ajá, vaya. Ah, no, hombre, que esta era clásica también. Los jóvenes de ahora no entenderían que uno tenía que hablar a la radio. Ajá. Para conocer nuevas amistades. Y que se compartía el número, ¿vale? Voy a compartir. Yo quiero conocer chicas de. Hasta decía los parámetros que
1: va, quería.
0: Por ejemplo, yo llamaba. Quiero conocer chicas de 18 a 22 años, ¿va? Morenitas, tal. Y decía las características.
1: Decía las características de la muchacha que quería.
0: Ah, pues sí, imagínese. Pues. Tiempos que no volverán.
1: Tiempos aquellos que no volverán. Cabal. Vaya, igualmente creo que también se hacía eso con cosas que usted quería vender, ¿verdad? Creo
0: también.
1: Que en la doble H creo, sí, que sí. Hacían esa dinámica.
0: Ajá. Lo hacían también bien funcional eso. Antes que no existía el marketplace.
1: Dice la enciclopedia a María.
0: No,
1: ¿cómo
0: ese
1: se llamaba?
0: Es el directorio.
1: Por eso, pero le dice enciclopedia. Ahí para que entendamos.
0: Es que uno tenía que, si le dejaban tarea... Tenía que buscar en una enciclopedia o en algunos libros la información.
1: Pero yo no, hombre, solo lo googlea. Porque dijo Mario, va. Vaya, antes ahí, sí, antes se ocupaba bastante eso. Era bien complicado, sí, porque obviamente ahí cualquier persona podía tener su número de teléfono y así, vea. Pero sí, me acuerdo yo. Cuando estaba chiquita me gustaba ver esos libros porque había un montón.
0: Cabal, ¿qué dice Ale Rodríguez?
2: La nueva generación no entendería que es el blockbuster.
0: Cabal. El Andrea no sabe.
1: No, yo no. Ey, va, pues.
0: Aquí tenemos generaciones bien diferentes.
1: No me esté molestando.
0: No sabía que era el blockbuster.
1: No. ¿qué es?
0: Va, el Blockbuster era de los VHs. Ajá. Sí, los VHs, sí, ¿sabes? Uh-huh. Va, entonces ahí iba uno a alquilar.
1: Ah.
0: Entonces ya alquilaba uno. Mire, yo así les soy honesto, yo nunca alquilé porque en mi familia, en mi casa, no tenían VH. No conocí esa etapa, pero sí sabía. No, el que tenía VH antes era pudiente.
1: Era pudiente, porque tenía sus comodidades. Ajá. Pero bueno, Dorre, de eso vamos a estar hablando. Mira, todavía tenemos tiempo para seguir platicando, pero nos tenemos que ir a una pausa. Llegamos a las 8 de la mañana con 35 minutos. Recordad que soy Zorra M a través de la mejor nota de todo el occidente del país. Así que ya venimos con las últimas canciones de Maná. Así que solicítalas a través del WhatsApp 7607-0572.
0: Así es, y también quiero compartirles información muy, pero muy importante. 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

0: Ah, yo sé que usted está moviendo la cabecita ahí al ritmo de esta canción, que muy clásica, la verdad. Oye, mi amor de Maná, complaciendo en ese martes de señoras, donde usted escogió este artista, esta agrupación. Buenísima, buenísima, que de hecho, y la recordaba esa canción en la inauguración del Mundial. ¿Se acuerda?
1: Ay, sí, la cantaron, ahí estaba, vea. Ahí es verdad. El mero Maná. Es verdad, tiene razón, es muy buena. Así que bueno, doble mirada, de esta forma estamos despidiendo este día martes de señoras. Muchísimas gracias por haber estado conectado con nosotros y por haber pedido sus canciones. Obviamente, ya lo sabes, mira, hacemos ese especial de ese artista que vos decidís cuál es el ganador. Y bueno, escuchamos música de él desde las 8 a 9 de la mañana, patrón.
0: Así es, así que muchísimas gracias. Ya se nos acabó la cora, se nos acabó el turno súper rápido esta mañana de martes. Como reporte del clima. Ahora tarde o por la noche. Ajá. Tarde, noche. Puede ser que hayan lluvias. Porque entra una onda tropical. Así que pilas, pilas, pilas. No se confíe porque puede ser que le agarre la lluvia.
1: Y aquí,
0: aquí lo escuchó. 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
1: 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Así que con esta deliciosa información nos vamos. Que tengan un excelente martes, que se la pasen súper pero súper bien. Y recordá que hoy juega Club Deportivo FAS.
0: Hoy juega Club Deportivo FAS allá contra el Cartaginés en Costa Rica. A las 8:30 de la noche es la cita. Así que pilas, porque hoy juega el FASito. Y ojalá las buenas vibras que gane.
1: Saludos para vos que andas con la camisa del FAS.
0: Sí, así como yo. desde ayer la andaba puesta alguna y no se la quita.
1: No la pillaba.
0: Es suerte, es suerte. Pero bueno, nos escuchamos mañana a partir de las 6 en punto de la mañana en Mezclas en Vivo. Mañana vamos a mezclar música nacional. Así que si usted quiere recordar a aquellos artistas, el algodón, Marito Rivera, Alfredo
1: pura
0: José,
1: uva, ajá,
0: el pura uva. Mañana se lo vamos a mezclar en vivo. Así que no se lo puede perder. 8 de la mañana con 58 minutos. Ay, a ver, pues multifacético.
1: Wow, ese DJ de los miércoles.
0: Cabal, cabal. Pero bueno, nos tenemos que ir. Quédese conectado con la mejor programación. Se viene Chandy Salguero con Playmix. Así que no se lo puede perder. Bendiciones.
1: Bye, bye.
0: Y nos escuchamos mañana. Salud.

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0: 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Buenos días, hombre, ¿qué tal? 28, va, a las 10. O sea, 9:32, pues va. Si no, no se ubica. No le cae la cuenta. ¿Qué tal? Buenos días, bienvenidos al martes. Sí, martes. Martes bonito. Hoy sí, mire, el astro sol con todo, escuchando la mejor nota. Usted ya agarró la onda. Así que hay que darle la invitación para que nos diga qué vamos a escuchar. ¿Qué es lo que quiere escuchar usted a esta hora de la mañana? Ya en este martes. Hoy traemos un tema un poco sensible. Vamos a hablar acerca de las redes sociales, pero en especial de una. Así que no se vaya a enojar. Conteste, platiquemos. Cuéntenos cómo está el tráfico también. Ya le vamos a subir por ahí la imagen. Hoy también juega Club Deportivo FAS ante el Cartaginés allá en Costa Rica. Vamos a esperar a ver qué es lo que va a pasar con Club Deportivo FAS en el último partido de la Copa Centroamericana. Peligroso, tenemos pronóstico por ahí. Vamos a ver qué hacemos por ahí. ¿Qué vamos a hacer por ahí? 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Recuerde también que Reynosa lo está invitando a usted para que se llegue por ahí el próximo sábado ahí al Quiteño. 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Así que llegue, ya lo sabe por ahí. ¿Qué nos dice don William? ¿Cómo estamos, don William? Hombre, ya anda conectado ahí con la mejor nota. ¿Qué nos encanta eso? ¿Sabe? Eso nos gusta. Que usted esté ahí pendiente de la mejor nota. En su trabajo. A veces sabemos que no pueden escribirnos, pues, o sea, pero ahí están. En una escapadita, si usted puede. Ahí nos escribe. Y lo vamos a saludar, hombre. Pues sí, ¿por qué no?
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0: New Religion, acá en la mejor nota de Santa Ana, Remix 92.5. Martes, hombre, qué bonito martes. Vamos en bajadita. Se nos acaba agosto, se viene septiembre, el mes patrio. Este que le trae recuerdos, va. Este mes de septiembre, cuando se salía en los desfiles, salía desfilando, se metió en la banda. Tenía una su novia cachiporrista, o alguna su novia o novio que tenía ahí en la banda. No, hombre, una gran onda. Así que saludos ahí para las diferentes bandas que van a salir este 15, las cachiporristas, los que van marchando. El cuadro de honor. Una gran onda. Usted como padre de familia también va. Híjole, este bicho se metió en esto de saber cómo voy a hacer, hombre. Para pagar el uniforme, pero bueno. Está bueno, hombre, está bueno. Y en vez que anden otras cosas, está bueno, hombre, gasten eso. En vez de andar ahí en concursos de farmear aura y toda esa babosada, ¿eh? No, hombre, mejor que salga desfilando. ¿Qué quiere usted? ¿Qué se le antoja, hombre, esta hora? Ahí le estamos dando forma, a ver si tenemos pronóstico hoy, gracias a Reynosa. Que hoy Club Deportivo FAS se juega la vida. La vida. Copa Centroamericana. Así que bueno, vamos a esperar qué va a suceder por ahí.
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0: Imagínate qué interesante lo que nos dice esta canción. Que este perreo está para chuparse los dedos. ¿Tiene usted alguna canción por ahí que diga, no, yo con esta canción me chupo los dedos?
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0: No, no sé, pregunto. Señores, ya tenemos el tema por ahí en el estado del WhatsApp de la mejor noche. Ahí podemos platicar. Ahí puede, no sé, desahogarse, contarnos por ahí. Hable. La pregunta es, ¿por qué una persona restringe su perfil de Facebook? Oiga bien, Facebook. No nos vayas a decir que mire, fíjate que yo el Instagram. No, Facebook. No, me que fíjate en TikTok, Facebook. Sí, es que a veces cuesta. Así que le vamos a dar lectura por ahí algunos comentarios que ya tenemos por ahí. ¿Qué puede hacerlo? Comente. ¿Por qué cree usted que una persona restringe el perfil del Facebook? Eso vamos a hablar hoy. Y ahí va a pasar a disculpar si se va a enojar, que nos va a decir a vos qué te importa, que es que ya me los puedo. Pero bueno, ¿qué nos dice Carly Lemus? Oiga bien lo que nos dice Carly Lemus por acá. Porque no le cobren cuando piden envíos de cosas, dice. Y por si no retiran, no las publican. La otra, porque se le esconden a alguien, ya que la mayoría tienen miedo que las encuentren las esposas de los hombres que andan con ellas. Y pues tienen, temen a que sepan quiénes son, porque hacen cosas extrañas. Interesante. Interesante, Carly, interesante. ¿Por qué? Vaya, entonces, ¿para qué lo abren? Digo, pues, no sé. ¿Qué nos dice Lizzie? ¿Cómo estamos, Lizzie? Oiga lo que nos dice Lizzie. Yo lo tengo así porque toda la gente metida de mi cantón me lo anda revisando. Y entonces, ¿para qué tienen? Digo, pues, no sé.
1: También soy abusadora.
0: O sea, ¿y qué tiene? Pues, que lo vean. O sea, ¿qué tiene?
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0: No sé, vuelvo a preguntar, pues.
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0: Saludos ahí al buen Milton. Milton nos dice por acá. Ajá, dice, para que dejen de metida la ex. No lo siguen sus ex, Don Chandy. Fíjate que sí, ahí están. Que, oíme, que el DJoki es del pueblo y para el pueblo. ¿Y qué van a hallar? No, y miren, les voy a contar algo, en buena onda. Sí, fuera de broma. A mí Facebook, a mí ya no me llama la atención. Le soy sincero. Yo a veces pongo cosas ahí por poner, va. Pero no, por todo lo que le quieren restringir a uno, no, hombre. ¿Para qué? Digo, o sea, por eso el DJoki casi no ocupa el Facebook.
1: También soy
0: ¿Qué nos dice el buen Adiel Mendoza? Desde mi punto de vista es como más privacidad. Acuérdese que nunca falta la gente envidiosa o gente que quiere estar pendiente de tu vida. Desde mi punto de vista, no toda la gente tiene buenas intenciones, dice por ahí.
1: Gordito.
0: Va, pero óigame, y vuelvo a decirles otra vez. Y entonces, ¿para qué lo abren? Que no es para que lo vean a uno. No sé, digo pues, para que vean lo que anda haciendo. Porque mira, he visto varios perfiles de que suben la comida, que suben esto, que suben lo otro, que un accidente, que un chucho se pasó por encima. O sea, no sé. Y entonces, pues, está restringido. Digo, pues, no sé. Lunita López. ¿Qué nos dice Lunita López? Para saber la vida de la persona y también mira lo que han publicado. Por eso, y vuelvo a lo mismo. Entonces, pues, ¿para qué lo vamos a abrir?
1: Que le haga la rusa.
0: ¿Qué nos dice el buen Juan José Osorio? Porque son enfermos de la mente.
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0: Está bien, está bien.
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0: Me llegó esa, me llegó esa.
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0: Está bien. Olivia Maricruz nos dice por acá: muchos envidiosos y muchos comentarios tan absurdos, dice. Pues yo así hago hasta en WhatsApp, dice. Porque muchos se burlan de mí. Por eso lo hago que nadie vea nada.
1: Eso.
0: Yo tengo mi Facebook desde hace tiempo, no, mami, desde hace años, dice.
1: ¿Qué?
0: Pues sí, pero volvemos a lo mismo. Y entonces, pues, ¿para qué lo ocupan? Digo, pues, no sé.
1: 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Yo no soy una...
0: ¿Para qué? O sea, sí. Yo voy a subir algo, es para que lo vean, pues. Va, me voy a comer, no sé, un sorbete. Va, lo voy a subir, pues, para que vean que estoy comiendo sorbete. Pero ¿y si entonces, y si está restringido? ¿Por qué restringimos el Face?
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0: Maya, no, no va a decir nada. Alguien que te amaba, así se llama esa canción de Karol G acá en Playmix. Mire qué barbaridad, 10 de la mañana ya con 17. ¿Qué hace que le estaba? Mire, bienvenido, y que ya, y que esto es lo otro. No, hombre, qué barbaridad.
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0: ¿Por qué restringimos el Facebook? Eso estamos hablando por ahí, díganos, platiquemos. ¿Qué nos dice Adiel?
2: Ah, pues ya lo voy a borrar ya, entonces.
0: Pues sí. Yo digo, pues no, otra. Mira, aquí no sé, aquí no, nos faltó agregarle este también, va. Este, que te manden la solicitud. Y ponen ahí en el estado. Es que me lo hackearon. O sea, ¿y qué tenés ahí?

0: que te están hackeando el Facebook. Enamorado. O sea, no sé. Mejor díganme, miren, fíjate que se me olvidó la contraseña y ya lo bloqueé. No, que me hackearon el Facebook. No, hombre. Ni cuentas de gobierno creo que hacen eso, hombre. Qué barbaridad. Hasta mi ex también ha visto mis estados siempre. Vaya. ¿Y cuál es? Pues. Olivia nos dice por ahí de que hay gente que hasta se burla de ella. Tome el screenshot y vaya a las instancias respectivas, a la fiscalía, a la procuraduría y denuncie, hombre, pues sí. Ahí están los delitos cibernéticos. Ahí, mire, ahí se acaba toda la burla, el bullying, todo eso. Pues sí. Imagínese, pues el ex le ha visto a los volados. Ese ya es dolor. Ahí anda viendo a ver qué anda haciendo. Todavía la ama. Eso es todo. Ya ve, ya ve. Pues sí. Tremenda, Carly Lemus. Saludos. ¿Qué nos dice Ernesto Guillén? Creo que es porque dizque privacidad. Una mujer está un poco más pasable, pero en un hombre que lo haga, está raro eso, dice. Sí, sí, tenés razón, pero, o sea, pero ¿por qué? Pues, y no, de todas formas, siempre la vas a ver en la calle a la mujer. Las noches cuando no hay estrés. Digo, no sé. Dime por qué lo hiciste. ¿Alguien más quiere opinar? ¿Qué dice Eric? El amigo Eric. Ahí está conectado. Eric López, ¿por qué bloqueas el Facebook?
1: Amigo, sin la vez.
0: Contanos.
1: Que tú me
0: opinas. ¿Por qué lo bloqueas?
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0: 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También comenzamos ya, oiga bien, a recibir las canciones para las batallas. ¿Qué batalla vamos a programar hoy? Díganos ahí a través de nuestro WhatsApp 76070572. ¿Qué tal si hoy martes, no sé, les propongo, ahí ustedes os dicen, les propongo batallas del mismo artista? No sé, hoy martes, para que inventemos, va. Para que inventemos. Batalla del mismo artista. Díganos ahí cuál quiere. ¿De quién? Y si puede, nos dice qué canciones, va. Seguimos ahí con nuestro tema. ¿Por qué las personas restringen ese perfil del Face? Saludos ahí para Elena Morales. Ahí está pendiente de la mejor. Ella dice que no anda. Ella no anda restringiendo perfiles. Hay que vean lo que quieran ver, dice por ahí. Está bueno. Oiga lo que nos dice Esther, porque tienen otra. Pues sí, pero y entonces.
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0: Porque tienen otra, dice Esther. Hey, apareció, ¿ves? En serio. Oiga lo que nos dice. No, es que Sandrita anda mal, fi. Ya varios días le hemos notado que anda mal. Oiga lo que nos acaba de decir por acá. Una batalla de Maná. Y oiga la canción que nos solicita. El amor clandestino. ¿Qué nos dice Armando López?
2: Hola, hola, buenos días, Dorre. Una batalla de Guillo Cerante, Corazón de Acero y Manos de Tijera.
0: Hey, Armando, oíme, ¿y por qué no la dejamos para el jueves? Para el jueves pongamos esa batalla. Para el jueves dejemos esa batalla por ahí que está buena, sí, salsa, pero no sé, queremos algo más, no sé, más Dorre, pues.
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0: Dudosas esas canciones que nos está solicitando por ahí Sandrita. Pero bueno, Sandrita, ¿y usted qué opina del tema? ¿Por qué restringir el perfil del Face? Díganos por qué. ¿Qué opina?
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0: Ajá.
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0: Señores, también le traemos pronóstico.
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0: En la hora de los pesados lo vamos a revelar por ahí. ¿Cómo vamos a hacer el pronóstico?
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0: Para el encuentro de hoy, Club Deportivo FAS ante el Cartaginés, allá en Costa Rica. Así que pendiente.
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3: Ay, amor. Que sea un perreíto. ¿Qué tal, hombre? Buenos días. Bienvenidos a una edición más ahí de la batalla de las notas correspondiente a este martes. En el martes 25. Hoy se nos encendió el coco. Vamos a ir con batallas del mismo artista. Mire, es de variar. Vamos a seguir con una batalla de este señor. Yo dije, ojalá, pero en buena onda, así se lo digo. Cruzando los dedos estaba yo, hombre. Ojalá que no nos vayan a pedir una de Bad Bunny, pero aquí está, hombre. El perro negro. Vamos a ver un perro negro. 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
3: Aquí está la opción 2. Aquí está Ibiki.
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3: Ibiki.
5: En
3: la opción 2. En la batalla de las notas.
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3: Oiga lo que nos dice Sandrita con respecto al tema. No, pues. Que no a todos nos gusta que estén pendientes de nuestra vida. Solo quien nos interesa podría ser por eso, dice por ahí. Excelente, me llegó eso, amigo. Me llegó esa respuesta.
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3: 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Anita García, oiga lo que nos dice por acá. Porque no le gustan que ande metiéndole, dice por ahí. ¿Cómo así, Anita? Uy, qué feo eso. ¿Por qué no le gusten que anda metiéndole?
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3: ¿Qué?
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3: ¿el qué, Anita?
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3: Díganos ahí el qué.
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3: ¿Cuál de las dos vamos a escuchar por ahí? En esta batalla de Bad Bunny. ¿Será el perro negro? ¿O será Ibiki? No era así, dice que ande de meque. Dice, ¡ah! O que ande de metido, entonces. Así es, va. Así es, perfecto. ¿Cuál de las dos vamos a programar acá? Gracias a Pollo Loco Ranchero. ¿Será el perro negro? ¿O será Ibiki?
6: La uno.
3: Bueno. El perro negro.
2: Al menos dame un.
3: Se queda con esta batalla.
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0: Ya que vas a poner del mismo artista, ponete una de Don Omar, pero algo viejita, bro. ¿Cómo no? Y aquí está.
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0: El reggaetón latino en la opción 1. Acá en la batalla de las notas. Danielito, con respecto al tema, oiga lo que dice. Quien restringe su Facebook, algo esconde. Red flag, gran infiel, dice por acá. Exacto. Por ahí puede ir también, Danielito. Por ahí puede ir también. Pero está bien, no me puso mi casa. Calma, hombre. Relájese. Cálmese, hombre. No, yo, anda bien intensa, Sandrita. Anda bien intensa. Oiga. 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Y aquí está la opción 2. Una batalla del Dom Dom. La danza Kuduro. En la opción 2.

0: Mire, por cierto, un día de eso estaban dando la película Rápido y Furioso, ahí en un canal de cable. 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Ahí puede enviarnos una nota de voz. Ahí nos dice la 1 o la 2. Acá en la batalla de las notas. Danza Kuduro.
1: No te canse ahora, que tú solo empieza.
0: Así que díganos ahí.

poco elegido.

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1: Ajá. El show sin fío. Bye. Querían una batalla así y aquí se la ponemos, pues sí. ¿Qué le vamos a hacer, pues? A ver en qué vueltas andan. Aquí está en una batalla de maná.
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1: estos señores han sobrevivido a todo.
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1: Toda la buena música. ¿Qué nos dice Yoshe por acá con respecto al tema? ¿Por qué no le gusta que otras personas vean que están en una relación? ¿O tiene fotos con la novia o con el novio, dice? Para poder tener noviazgo por fuera, dice. Y se ríe por acá, dice. La pura realidad de los restringidos. Niéguenmelo, dice por ahí. Vaya cosa. Vaya cosa. Buena esa, Yoshe. Buena, buena, buena, buena. Hey, en la hora de los pesados vamos a venir con el pronóstico. Traemos pronóstico, traemos premio por ahí, gracias a Renosa, todo para su bus y camión. Ay, pues sí que pendiente, pendiente, pendiente. Sé que tiene esos amores clandestinos, pero risa le daba, una risita bien pica, bien maliciosa le da por ahí. Ay, ya lo vi. Nos vamos con esta canción, una colaboración con el grupo Frontera, creo que va.
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1: no, con Cristian Nodal, va. Ahí está Maná.
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1: Con Cristian Nodal.
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1: Te lloré un río, ¿sabe? En buena onda se lo voy a decir, eso ya es a título personal.
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1: Yo sé que no me lo están preguntando, pero aquí Maná se paseó en esta canción. Así, en buena onda.
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1: No, hombre, qué barbaridad.

0: Se dio una buena paseada en esta canción. Pero bueno, así es esto. Así son los remakes. ¿Cuál de las dos vamos a escuchar por ahí? ¿Cuál de las dos cree usted conveniente que podemos escuchar? ¿Será el amor clandestino? Para todos esos pecadores. ¿O te lloré un río? Para todos esos que hemos llorado.
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0: Hemos llorado por amor. Por esa mujer. Por ese hombre. ¿Cuál de las dos vamos a escuchar por ahí? Ajá.
2: La número dos.
0: Bueno. Te lloré un río. Se queda con esta batalla.
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0: rosones acá en la hora de los pesados. 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Díganos ahí a través de nuestro WhatsApp 76070572.
1: Aquí no hay falla.
0: Bueno, desde el sábado debemos una canción por ahí que nos la solicitaban y nos decían que la pusiéramos ahí en la hora de los pesados. Ya la vamos a poner, porque aquí en la hora de los pesados y en Playmix sí cumplimos. Vamos a poner por ahí. Y también le vamos a poner, oiga bien, la dinámica para el pronóstico. Le vamos a regalar 2 pachones, la taza y, oiga bien, la camisa de Club Deportivo FAS de Reynosa. Y oiga bien, un nombre y un apellido para que sea válido. Y oiga bien, no le estamos preguntando el pronóstico, cómo va a quedar. Oiga bien lo que le vamos a poner por ahí en el estado del WhatsApp si usted quiere participar. Ahorita la tenemos ya por ahí. Si no es de Espinosa Paz, con gusto, ¿viste? ¿Qué nos dice Adiel Mendoza?
2: Un chingo de morras conocen mi cama.
0: Ay, no, hombre.
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0: No, hombre, francamente, ustedes dos. No, yo siento que peleando se están. O se han puesto de acuerdo ahí el buen amigo Adiel con Eric López. No, hombre. Espinosa Paz, no, hombre. En serio. Bueno, ya está el pronóstico. Si usted quiere participar, ahí está. ¿Qué es lo que va a hacer usted? Ya que hoy juega Club Deportivo FAS ante el cartaginés. Buen partido el que se nos viene por ahí.
3: Y la pizza con panata.

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1: Acá en la hora de los pesados. Recuerde que Reynosa lo está invitando para el encuentro benéfico este próximo sábado. Ahí en el Quiteño a partir de las 2 de la tarde. Eso va a estar buenísimo, no se lo vaya a perder. Ahí va a estar el Mágico González, va a estar Alejandro de la Cruz Ventos, ahí va a estar también el Viejo Reyes, entre otros jugadores. Creo que también ahí va a estar ¿cómo se llama, hombre? Ha de ser tacaño, siempre se me olvida el nombre. Fito Menéndez, ahí va a estar, entre otros jugadores más. Desde $2 la entrada. Ahora, si usted quiere dar un poco más, no importa. Es para apoyar ahí al eterno capitán.
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1: William Adalberto Osorio. Y ya lo pusimos ahí el pronóstico para que usted pueda ganarse esa camisa de Club Deportivo FAS, gracias a Reynosa, los dos pachones y la taza. Solo nos tiene que decir quiénes van a anotar, quiénes van a echar gol ahora. No nos va a decir, mire, que va a ganar el FAS 2-1. No estamos preguntando eso. ¿Quiénes? ¿Quiénes van a anotar? Un nombre y un apellido para que sea válido el pronóstico. Porque ahí nos están enviando solo el nombre de los jugadores. No, queremos el nombre de quien está participando. Si no, no va a valer. Buen partido. Así que desde ya las vibras positivas. Porque si quiere participar, ¿quiénes van a meter gol hoy? ¿Quién?
0: Hasta la eternidad.
1: Allá en Costa Rica. Buen partido el que se nos viene. Me lleve el diablo, hombre. Tal vez él, hombre. Tal vez él.

0: otras dos. Y no tiene nada ahí para comer algo, ¿eh? Y que ahorita no, hombre. Tortilla tengo ahí. De échele sal, hombre. No hay de otra. Pues sí. Tenemos hasta las 12 del mediodía para que usted nos diga quiénes van a echar goles, quiénes van a anotar.
1: Le voy a poner.
0: Si usted acierta, se va a ganar la camisa, los dos pachones y la taza. Hasta las 12 tenemos para que usted nos diga quiénes son los que van a anotar hoy. En el encuentro de Club Deportivo FAS ante el Cartaginés allá en Costa Rica. Un nombre y un apellido para que sea válido. ¿Y quiénes van a anotar? Si acierta, ya la hizo. Si hay varios que acierten, vamos a hacer alguna dinámica por ahí para sacar el ganador. Pero hágalo en este instante. Esta canción que vamos a programar nos la solicitaban ahí desde el sábado.
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0: Ahí después del Clásico Nacional. Ahí nos decían que no, yo quería de esta música, yo quería de lo otro. Pues sí, pero siempre la ponemos, hombre. ¿Cómo no la vamos a poner? Pues si no, aquí manda usted.
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0: Saludos ahí para Don Rigo, pendiente de la mejor nota. Tremendo va Don Rigo. No, en serio, aunque usted no me crea lo que yo le digo, que así es.
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0: difícil, difícil. Así que nos quedamos con esta canción.
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0: Él le encanta ahí al jefe de jefes.
2: 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Pues ponlos pues, órale, ahí va.
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0: Bueno, dos rayados con 13 minutos, ¿qué tal? ¿Cómo están? Hola, hola, hello. Bueno, nos reiniciamos un turno más a través de la 92.5, disfrutando en este día martes 25 de agosto. Ya listos para, bueno, disfrutar con todos ustedes, los que ya están conectados con la mejor nota y obviamente, bueno, los que van de camino a almorzar, a su casita. ¿Qué te pasa vos? ¿Qué onda, Chichiza? ¿Cómo te ha ido? ¿Ah? Claro que es, obvio que sí. Es que me sentenciaron.
1: Bien aplicada.
0: Claro que es, obvio que sí.

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0: Bueno, por ahí me estaban pidiendo reggaetón melancólico, o sea, para perrear así, tristita.
1: Triste. ¿Ya has perreado triste?
0: No.
1: ¿Con otra, pero...?
0: No.
1: Pero triste.
0: Triste, triste, no. Como yo ni bailo.
1: ¡Ay,
0: a
1: qué
0: mí
1: rico.
0: Me bailan.
1: Uy, este, qué bárbaro.
0: Hey, miren, por ahí estaba hablando... Bueno, por ahí estaba viendo en redes sociales que hay una página que se dedica a dar el reporte del clima y es muy exacta, la verdad. Pero el moderador de esta página se ve que sí trata de tener como mucho contacto, ¿verdad? O sea, no es como que solo informar ya, sino que trata como que tener una comunidad. La cosa es que estaba viendo ahorita, que dice, ha posteado hace exactamente 30 minutos. Y me imagino que anteriormente a este post ya había como que otra información quizás. Pero dice, no hay explicación oficial del ministerio por los retumbos entre San Salvador y La Libertad. Entonces, no sé si usted sabe algún dato. Bueno, por acá está, estoy viendo también que hace una hora él acaba de poner, reportan retumbos entre San Salvador y La Libertad. O sea, qué yuca, va, porque en los comentarios estoy viendo que por acá dice una persona, estaba en el hula hula y pensé que había temblado dos veces porque sentí que vibró, porque como a las 3 de la madrugada el cielo estaba petateado, como dicen los abuelitos, dice ella. O sea, a saber qué onda, ¿verdad? ¿Qué piensan ustedes? Yo de por sí jamás he escuchado yo he sentido yo un retumbo, así más que solo aquí en el edificio, va.
1: Ajá. No, aquí...
0: Pero por cuestiones de que estamos cerca de la carretera y todo eso, va.
1: Uh-huh.
0: Pero no sé qué ondas.
1: Fíjate que sí, tenés razón. Bueno, nosotros acá seguido de hecho sentimos, pero por eso que mencionás, que acá pasa bastante transporte pesado y hace que pues genere cierto movimiento, vea. Y nosotros por ende lo sentimos.
0: No, y saben, a veces es bien fuerte, ¿verdad vos? Se siente
1: pero
0: así.
1: Pero por segunditos, o sea.
0: Ajá, sí, son como, ¿qué? 2 segundos uh-huh. que le hace así, pero sí sentimos y sí se mueven las cosas, pues. Uh-huh. Pero es por lo mismo y de repente vamos viendo que es que pasan unas 2 rastras seguidas, quizás.
1: Ajá. Ajá. Sí, eso ha de ser, pero, ajá. Mira, yo ya he estado aquí cuando ha temblado.
0: No, el otro día, pues yo te vi. Vos sos chele, pero ese día estabas como que eras a saber qué.
1: ¿Te acordás que ese día quebramos una...
0: El trapeador.
1: Y yo les digo, por el temblor se me quebró. Qué chistoso ese día, la verdad. Mira, pero si estábamos ahí como que, ¿qué onda? Vea. También otra vez pasó, estábamos en la noche con, bueno, en ese tiempo todavía éramos las ladies, ¿cómo era? Ladies night, ¿cómo le decíamos nosotros?
0: No sé.
1: La no me acuerdo cómo le decíamos, pero la cosa que era Endure Night. El punto es que estábamos aquí con Nicky y María y estábamos cenando en ese momento y empieza a temblar vos.
0: Qué feo.
1: Y yo dije, qué cólera, porque dejé ahí la pupusa media. Pero bueno, nosotros tenemos que enlazarnos con Cadena Dancer y a la 1 de la tarde en punto volvemos con más.
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5: 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La pregunta dice así. ¿Verdadero o falso que existen emisoras de radio con contenidos misteriosos?
6: No sé la respuesta, pero debería.
7: Sí.
6: Le tenemos, por supuesto, la respuesta a usted más adelante.
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8: Queridos amigos, en épocas de lluvia o cuando bajan las temperaturas, una bebida caliente parece una solución inmediata.
6: Así es, pero fíjese que entre el café y el té, la elección puede marcar la diferencia en la forma en que el cuerpo regula la temperatura.
8: Tengamos en cuenta que ambas bebidas entregan calor al ser consumidas, aunque no producen los mismos efectos. En este sentido, el té de hierbas que no contenga cafeína sería ideal si el objetivo es entrar en calor.
6: Si toma café, lo más probable es que sienta calor por un rato, sobre todo si está calientito. Esa sensación proviene principalmente de la temperatura de la bebida y en menor medida de la cafeína, que activa el sistema nervioso y puede aumentar la percepción de energía.
8: Pero el café no eleva de manera relevante la temperatura corporal ni protege del frío, como explican los expertos. Si lo toma muy caliente, su cuerpo puede responder de manera contraria.
6: En un ambiente frío, ese sudor y la piel expuesta puede enfriarse rápido, haciendo que después sienta usted más frío, dicen los expertos.
8: Y los expertos también agregan que en consumo moderado el café no suele deshidratar, pero tampoco reemplaza al agua ni a una bebida sin cafeína si necesita hidratarse. Una acción clave para no perder el calor interno del cuerpo.
6: En ese sentido, además del agua, una de las mejores alternativas para la hidratación es el té, pero que no contenga cafeína. Las variedades que sí tienen esta sustancia también son el té negro, el verde y el blanco.
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3: Queridos amigos, pasamos a las curiosidades del mundo para informarles que en ciertas regiones de Perú se emitieron ordenanzas municipales para otorgar protección jurídica, fíjese bien, a las abejas nativas sin aguijón.
4: Ay, no. Este reconocimiento histórico abarca áreas como Junín y Nauta. Con ellas pretenden proteger a dicha especie que va mucho más allá de una simple formalidad.
3: Ahora las abejas son sujetos de derechos, es decir, ya no son vistas simplemente como recursos ambientales, sino como seres vivos con derecho a existir, a prosperar y a mantener poblaciones saludables.
4: Además, la ley obliga a defender su entorno frente a amenazas graves como la deforestación, la minería ilegal y también el uso de pesticidas nocivos.
3: Y también tienen derecho a una representación legal. Al ser reconocidas como entidades jurídicas, diversas organizaciones pueden representarlas legalmente para exigir la restauración de ecosistemas o detener actividades que las dañen.
4: O sea, ¿qué le parece la
3: fantástico, es vital la abeja para la vida en la tierra.
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3: Amigos, el siguiente informe está dedicado a los amantes de la cultura coreana. Así es, prepárense porque este domingo 30 de agosto, la gran plaza del Centro Comercial Galerías se convertirá en el epicentro del Hallyu, una famosa ola coreana con el esperado K-Festival 2026.
4: Y pongan mucha atención al dato curioso, este festival no es cualquiera. Celebra oficialmente el primer día de la confraternidad salvadoreña coreana y es un lazo cultural que crece cada vez más.
3: ¿Sabía usted que El Salvador es uno de los países centroamericanos que más consume K-pop y K-dramas?
4: Así es, la fiebre es real. En el evento habrá comida tradicional, productos coreanos y una fusión que vuela la cabeza a cualquiera. Promete que habrá pupusas coreanas. ¿Cómo te las imaginas? ¿Te imaginas una de chicharrón con un toquecito de kimchi?
3: Es una pupusaki. Suena bastante bien. 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
4: 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Terminará a eso de las 6:30 de la tarde y la entrada es gratis. Así que pues ya lo sabe, sintonice su playlist de K-Pop, prepare el outfit y acuda el domingo 30 al Centro Comercial Galerías.
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4: Buenas tardes para todos, estimados oyentes. 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Hoy tenemos en línea al ganador del premio mayor. 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Y le quiero presentar a usted a don Juan Solórzano. Él es el feliz ganador de ese pickup Nissan Frontier. Así que quiero preguntarle antes que nada, bienvenido a Cadena Aster, don Juan. ¿Cómo se siente?
8: Pues me siento ahorita afortunado, pero cuando me llamaron, pues la llamada la contestó mi hijo. Y él pues me pasa la llamada y yo todavía está un poco incrédulo. Pero pues gracias a Dios tuvimos el privilegio, ¿verdad?, de ser el ganador y tuvimos la oportunidad de poderlo ganar el pickup Nissan Frontier gracias a ti, Gonzalo.
4: Don Juan, le quiero preguntar, ¿qué hizo usted para ganarse este pickup Nissan Frontier?
8: 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Desde el ganador de este pickup.
4: Bueno, don Juan, quiero que usted me haga la invitación a todos nuestros oyentes, los oyentes de Cadena Asder, a que estén pendientes de más promociones, por supuesto, con los buenos amigos de Tigo.
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4: 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Nosotros continuamos con Cadena Asder. 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
3: 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Y antes de finalizar, vamos con la respuesta a la pregunta que fue gracias a Texaco. 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
4: Bueno, pues la respuesta es verdad.
3: Así es, desde la Guerra Fría existen emisoras misteriosas como la MDZHB o The Buzzer que transmiten ruidos monótonos o lecturas de números. Se cree que son mensajes cifrados para espías militares en el extranjero.
4: Bueno, queda loco. ¡Nos vamos! Les deseamos feliz tarde para todos y esperamos encontrarnos mañana por esta misma estación.

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0: Señores, bueno, ya 1:16 p.m. Los que están almorzando, muy buen provecho. Por ahí está Santiaguito reportándose desde Taller Acodes. Ha mandado su video, que siempre manda el video de su banquete, ¿no? Y qué rico come este brother.
1: Buen provecho, Santiago. Gracias por compartir ahí tu almuerzo de hoy. Quiero ver un sopón de frijoles. Dice, qué rico, buen provecho. Se ve delicioso. Ya viste, mira.
0: Se ve uva.
1: Mira, ya aquí tenés.
0: Bien ahí alimentado el brother, ¿no? Hombre, qué chulada,
1: Súper rico se ve, así que bueno, buen provecho, Santiago. Mira, por cierto, por acá también, ahí está el mero Fer. Saludos, Fer, ¿cómo estás? ¿Cómo le va? ¿Cómo le va? Por cierto, Martínez, ¿tenés algo que mencionarnos? Contanos qué onda.
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1: 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Saludos ahí, Dorre, por cierto, a todos los que van pendientes de la 92.5, a los que ya también están pidiendo sus canciones a través de nuestro WhatsApp 76070572. Y bueno, recuerde, ahí puede seguir pidiendo sus canciones. Y además, por cierto, si usted va a ir ahí, que fuera, no sé, fuera del acá del occidente, recuerde que nos puede sintonizar a través de la web, ¿verdad?
0: Por Martínez. Cierto, miren, hoy partido entre FAS, ahí bueno, ahí partido de Copa Centroamericana. Va a estar bueno.
1: Costa Rica, ¿no?
0: En Costa Rica el partido, así que vayan a darse la vuelta ahí a Costa Rica, pues para que los puedan ver. No, hombre, de verdad que una gran flota de fascistas.
1: ¡Pura vida!
0: Ahí estábamos viendo que el tío Secha estaba ahí entre que si iba o no iba. Al final se fue. Allá en el aeropuerto se encontró con toda la flota también de santanecos que van directos para Costa Rica, que me imagino que ya están por allá.
1: Sí, yo creo que sí ya llegaron. Así que bueno, mucha suerte, chicos, y ojalá que el facito logre ganar, vea. Ojalá que sí, así que a ver qué tal.
0: Yo creo que sí, fíjate.
1: Sí, puede ser.
0: Va a ser un partido bastante complicado, la verdad, pero yo soy consciente que sí, va a estar muy, pero muy, muy bueno.
1: Ojalá. Así que bueno, hay que seguirlos apoyando y a darle con todo. Queremos escuchar ahí sus pronósticos para este partido, así que bueno, déjelo saber a través de nuestro WhatsApp.
0: Así es, 76070572. Pronósticos, ¿cómo lo ves vos, Kiri? Yo siento que ganamos un 2-1.
1: Puede ser, fíjate.
0: Ganamos un
1: 2-1. Yo me arriesgo, 2-0.
0: 2-1. Yo siento que ganamos 2-1 y Motagua por ley tiene que ganar o empatar, que yo creo que también lo va a lograr.
1: Motagua.
0: Porque dependemos del resultado de ellos también.
1: Ajá. Sí, a ver qué tal, cómo le va. Sí, yo quizás un 2-0. 1, fíjate, puede ser 1-1.
0: Con diferencia de un gol.
1: Ajá, cabal. Tienes razón, así. Así siento yo. Pero bueno, a ver qué tal vos, a ver si nos dan la sorpresa a los chicos. Pero bueno, Dorre, vamos a continuar con más. Tenemos que irnos con una canción más o nos vamos a pausa.
0: Pausa.
1: Bueno, volvemos a pausa y ya venimos enseguida.

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0: Bueno, continuamos con más música a través de la 92.5, 1:38 PM.
1: Vaya, miren, ese, con respecto a lo que les estaba comentando de los retumbos y todo ese rollo, por acá acabo de ver que la página ya acaba de hacer un nuevo post, que lo hizo exactamente, déjenme revisar por acá, lo hizo hace 30 minutos, dice... Retumbos se deben a fallas geológicas locales entre San Jacinto, volcán de San Salvador e Ilopango. Ya se sabe que Ilopango está potente, señores, ese lago. Para los que saben y de repente han leído algo, se han informado sobre lo del lago de Ilopango, ey, está dura la situación ahí, ey.
0: Qué complicado, ¿verdad? Qué yuca, la verdad, pero bueno, ojalá que no pase a más, que no sea nada grave, ¿verdad? Porque sí es como bien peligroso y yo creo que muchos temen también de que acá en el país pues suceda algo así bastante como de gran magnitud, ¿verdad?
1: Que de hecho es la implosión, se llama, cuando es así... Ajá, interna. Bueno, es que de hecho eso fue como un volcán, ¿verdad? Que hace años, hace no sé cuántos cientos de años, hizo todo el relajo y también cambió muchas cosas alrededor del planeta por eso que pasó ahí, imagínate. O sea, cómo afectó a regiones pues súper alejadas de acá, ¿verdad?
0: Sí, llega a afectar, mira, aunque no lo parezca, pero sí llega a afectar. Me imagino que ya a este punto, pues a ver qué onda, vea. Me imagino que también tienen muy controlado ese tipo de zonas, ¿verdad?
1: Bueno, por ahí queremos saludar a la gente que nos ha estado escribiendo. Por ahí está Ariel Godoy, también, ¿quién más? Stanley también.
0: El mero Stanley.
1: Ah.
0: ¿Quién dijo?
1: ¿Qué pasó?
0: ¿Cómo? Ya sabes. No le entendí.
1: El mero Don William también ahí se está reportando, ¿eh?
0: Saludos, dice saludos hermosos, bendecida tarde, gracias. Gracias, Don William, saludos a usted también. Y bueno, gracias por ir sintonizando la 92.5. ¿Qué ruta lleva hoy? Que nos cuente, vea, también a través de nuestro WA. Usted siga ahí reportándose a través del 7607-0572 y queremos escucharlos, DJ Martínez.
1: Así es, señores, queremos escucharlos en este martes, como si nada. Miren, estamos a 25 ya. El mes se nos fue. Se viene septiembre. Septiembre que yo siento que va a estar jalado.
0: Mucho trabajo.
1: Mucho trabajo, mucho work, la verdad.
0: Mucho trabajo, es cierto, tenés razón. Pero a ver qué tal, a ver cómo viene. Hay que tenerle fe. Directo a la... directo donde las ladies, dice. Ay, qué tremendo, tremendo, tremendo. Hola, hola, hola, Jazz.
2: Martes. A ver cómo viene. No se casen ni se embarquen.
0: Eso.
1: Ahí está la leak con todo.
0: Martes, no se casen ni se embarquen. Me gusta, me gusta. Saludos, Jazz. Gracias por estar conectada con la 92.5. Bueno, saludos, amigos. Dice saludos, saludos, saludos. Dorre, vamos a continuar con más música. 1:41 PM. Déjenos ahí saber qué bachata quiere a esta hora de la tarde.

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0: Qué lindo el amor, la verdad. Miren, por ahí estaban comentando aquí fuera del aire, aquí en un chat, que y que hubo una vez un pensamiento de pedir la mano de alguien. Y mira qué chivo, porque estas canciones que estamos programando ahorita son las que son bonitas para un evento así de una boda. Uh-huh. Linda, la verdad.
1: Mira, igual las canciones de Carlos Vives, vea, son súper bonitas para las bodas. Súper linda, súper. Hay una de Basilos también que es bien bonita.
0: ¿Vos, y la de Morat, en tu boda, qué música quieres escuchar?
1: Yo... A mí pónganme...
0: La Chona.
1: Pónganme La Chona, los hermanos Flores también, que no falten, por favor.
0: Ey, vaya, vos de verdad, así como quisieras ahí...
1: El bodorro.
0: El trip de tu boda.
1: Oye, este...
0: No, hombre... No, hombre, tu boda, no. ¿Cómo quisieras ahí? No, hombre, tu boda, ¿cómo quisieras ahí?

0: Panda, los chicos del qué se llama, bo.
1: Del queso.
0: Del queso.
1: No, no sé. No,
0: pao.
1: ¿Cómo se llaman?
0: No, no sé.
1: No, no, no, no, no sé tampoco. ¿Y vos?
0: ¿Cómo quisieras que fuera tu boda, brother? O sea, en una así como en un hotel o en un lugar abierto.
1: Ah, yo eso no me preguntaste.
0: ¿Cómo?
1: Eso no me lo preguntaste a mí.
2: Con la loba.
0: ¿Cómo fue?
3: En un hotel con la Yulisa Ventura.
0: Ah, que te cante la loba.
2: Ya se va a los huevos.
3: Que tiene.
0: Que te cante la loba.
3: Sí, con el Team Loba, eso sí, no solo ella. Todas. Todas.
1: Vaya, yo tengo una pregunta. ¿Ustedes qué les parece esos shows que hacen como de belly dance en las bodas? ¿Les parece? A mí casi no me llama la atención.
4: Está rico.
1: Oye, este.
4: Está chido,
0: ¿Pero quién lo hace? O sea, ¿la novia o qué onda?
1: No, o sea, sí, a veces las novias les gusta también, pues, pero quizás, no sé, vea. Yo analizo que tal vez es como para decirles el último baile que te va a hacer otra mujer. Pero no sé, no tengo ni idea. Mira, pero a mí no me gustaría.
0: Préstame el teléfono.
3: ¿Y vos en las despedidas de soltera?
0: Sí has ido.
1: No, nunca.
3: ¿Nunca has ido?
1: No.
3: Ah, y voy a ir a una despedida de soltero.
0: No. Yo estuve una vez,
1: pero voy a ir a una.
0: Oigan bien, yo estuve en un solo para ellas. Yo fui el DJ de un show de solo para ellas. Ella es una locura. No, se alocan las mujeres, brother.
1: Dicen que vos eras el que salía ahí encuerada.
3: Era Cupido.
1: Ah, cabal.
0: Ah, no, qué yuca.
1: Pues sí, ajá. Bueno, ¿y vos cómo te gustaría, pues?
0: ¿El qué? ¿Mi boda?
1: Ajá, ¿o cómo? Boda.
0: No, pues sí, así, sí, cabal. En un campo abierto, así,
1: lugar
0: abierto.
1: Ah, vaya, estuve a decir a mí también, así.
0: Un clima rico, con vientecito. Uh-huh. Ajá.
1: Nice, me gusta.
0: En una finca.
1: Ufa.
0: Cabal. Miren, por ahí tenemos mensajes. Dice, los chicos de bachillerato del Colegio Dominico Santo de aquí no me pidieron si podían contactarlos para ver.
1: No, mi niño.
0: Ah, va. Ajá. Va, ya les vamos a escribir, oigan. Vaya, aquí dice Billy Torres, saludos.
1: Hola, Billy, ¿cómo
0: mi estás? Katie hermosa, aquí reportándome a la mejor radio de Santa Ana, la Do Remix, dice. Y saludos. Dice, hey, ¿y qué fin ayer con el ex de la Katie? ¿Regresaron o ya qué? Dice, sí, ¿qué onda ahí?
1: No, ya no.
0: Danielito.
5: ¿Se quiere casar en un hotel con la Yulisa Ventura o quiere estar en un hotel con la Yulisa Ventura?
0: O sea, pues,
1: cualquiera de las dos dice que está bien.
3: Sí, las dos.
1: Ay, va. Gran Terian. Qué bárbaro.
3: ¿Qué le hicieras a la loba vos, Katie?
1: Yo nada. Oye.
0: Hey, ahí está Milton Mazariego con todo. No, saludando, ahí está con todo. Bueno. Santiaguinho también ahí presente. Vaya, pues sí, ¿qué onda entonces?
3: De la Yulisa Ventura, papi.
1: Bonita, ¿verdad?
0: Guapísima.
3: Loba.
1: Bien bonita.
3: ¿Y el Team Loba?
1: También.
3: Solo vos faltas ahí.
1: Oye.
3: Solo porque no puedes bailar, no porque ahí lo das.
1: Ey, qué va.
0: Esta es Team Tortolita.
1: No, a mí esos Team no me gustan. No. No, o sea, no me gusta ese tipo de... Pero lo veo bonito, pues, pero yo para pertenecer, no.
0: ¿Qué canción no pusieras vos en tu boda?
1: ¿Qué canción? Ajá. No, pónganme de todo.
0: La que mona.
1: Ay, sí, cabal.
0: ¿Vos qué canción no pusieras?
3: ¿Qué canción no pusiera?
0: Ey, vaya, invitar a vos a tu ex a tu boda.
1: Uy, yo no.
3: No, tampoco. A la despedida de soltero, tal vez.
1: Ay, sí.
3: A mi boda, no.
1: Mira, y vaya.
0: Hicieras una última llamada vos antes de llegar ahí a la parroquia.
1: ¿La hicieras o no?
3: Yo sí.
0: ¿Qué dijeras? ¿Cuáles fueran tus palabras?
1: No me voy a casar. Ah, bueno, decirlo. Yo a decirlo bien,
3: a
1: darle.
3: No, que la amo mucho. Que me disculpe por lo que voy a hacer, pero... Lastimosamente no fue con ella. ¿Y qué tiene si yo la quería?
1: No, pero imagínate. Pobrecita, también la vas a hacer leña, vea.
3: ¿A quién? Es que el hombre solo una vez se enamora, Katie. Vos tenés que entender eso.
1: No, pero yo no digo eso.
0: Tenés que tener suerte de que el brother que ande con vos, que vos seas
1: pues
0: así.
1: Pues sí, ni modo. Ajá. Pero lo que voy yo es que imagínate la chera.
0: Uh-huh.
1: Capaz en su proceso ahí de sanación y vos le llegas a llamar.
0: No, yo siento que la chava se va a sentir feliz porque va.

0: decir, va, se está casando, pero él sabe que soy yo.
1: Correcto.
0: Ajá. Y, ahí tenemos la nota de Bob, escúchala.
2: Depende, niña. Depende, niña. Vamos a ver. Hola, hola, hola, dímelo.
3: Qué buenos gustos tener, viejo.
2: Sos loco.
0: Por la Yulixa.
2: Ya ven.
0: Bueno, pues sí. Y vos hicieras una última llamada.
1: La Yulixa, la Katie. Pues
2: no.
1: La...
2: No.
1: Dor, si usted pudiera llevar a su despedida de soltero a la Yulixa Ventura o a la Katie, ¿a quién llevar?
0: ¿Y por qué?
1: Ajá, ¿y por qué?
2: No,
1: ¿y por qué?
2: Sí,
0: vaya, Delen, 76070572.
1: Sí, en su despedida de soltero.
2: Mi mamá me regañó ayer.
1: Su despedida de soltero. ¿La Katie o la Yulixa Ventura?
0: No, güey.
1: Las dos son loas.
0: Dice la Katie que tiene, dice la Katie que tiene un uniforme de policía.
2: Mentira, Dorre, es broma. Por favor, no se la crean. Ey, no vayan a responder la pregunta, por favor.
1: Yo me
0: llevo. Ahí hay respuesta ya.
1: Yo me llevo a la Yulixa.
0: Pues sí.
2: ¿Qué haces? Quiero ver. Ay, no, es que ustedes...
3: ¿Y para qué escoger, pues, si se pueden llevar a las dos?
0: ¡Qué bárbaro, tigre!
2: Busquen de Dios, por favor. Bueno, vamos a ir a una pausa y ya volvemos.
0: No. Aquí están escribiendo ya. Ahí está Rodrigo, dice. ¿Qué dice Rodrigo?
1: Dice... En su despedida de soltero, usted pudiera llevar a Yulixa Ventura a Katie, dice. Pongan a elegir. ¿Por qué eligen a la Yulixa, ponen? ¡Ojela!
0: ¿Y qué onda ahí? ¿Y qué onda ahí, bo?
1: Solo la Yulixa. La Katie con traje de enfermera dice.
0: ¡No,
2: de Dios, por favor! Bueno, sí, una pausa.
0: Sí, ¡ey, qué yuca! No, hombre.
1: No, yo no te llevara, Katie.
2: No, ni quiero.
1: Yo la Yulixa.
2: Vamos, una pausa ya. ¡Bye! ¡Salud!
0: Hasta el dolor se le pasó, mira. Sí,
2: no es paja, fíjate. Ya después de dos pastillas. Vamos a una pausa.
0: Bueno, ya volvemos, no le cambien.

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0: honestamente.
1: Bueno, Dorre, continuamos con más. 2:51 PM. Martínez, qué rápido ha pasado el tiempo. Ahora sí es momento de, bueno, de decirles goodbye. Pero nos escuchamos el día de mañana, ¿verdad, Martínez?
2: Así es, señores. Nos escuchamos el día de mañana con todo, muñecos, ya dándole a este martes como si nada. Se viene el break de la tarde y, bueno, pues, quédese en sintonía del 925.
1: Buenísimo,
2: Dorre. Por cierto, hoy juega Club Deportivo FAS.
1: Hay que apoyar, hay que apoyar, hay que apoyar. Claro que es. Mira, quiero ver, voy a enviar esto. Bueno, ahí está, ahí está, ahí está, ahí está. Solo estaba brindando un contacto. Pero bueno, Dorre, los queremos un montón. Les mandamos un fuerte abrazo. Hoy sí que nos hemos reído. Estos bichos, la verdad, que me han hecho paja hoy. Qué bárbaros. Pero mañana yo vengo venenosa. Hoy se aprovecharon.
2: Ojalá, pero de verdad.
1: Porque yo es que venía.
2: Pero trae algo, pues, para hacernos
1: venía,
2: paja.
1: Venía, mira, tranquila.
2: Yo ya te dije.
1: Enfermita.
2: Oigan bien lo que les voy a decir. Así como es el dolor, así es el pecado que andan cargando.
1: Oye, este.
2: Yo siempre lo he dicho. No, papito. ¿Cuánto te duele?
1: No te puedo decir a vos.
2: Bastante, va.
1: Va. Otro día te voy a contar. Pero bueno, Dorre, nos escuchamos el día de mañana. Los queremos un montón. Cuídense mucho y gracias por habernos sintonizado.
2: Se cuidan.
1: Bye.

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0: Bueno, babysitos, ¿qué tal? ¿Cómo estamos? Ya martes, ¿y cuál es la vibra de un martes? Yo creo que es como esta canción. Ahí dice viernes, pero no importa, usted diga que es martes. Así que nada, buenas tardes y bienvenidos al Break de la Tarde. Ya un día más, una tarde más junticos. Qué bello, de verdad, Dorre, poderlos acompañar una tarde más para poder platicar, para poder saber. Y es que hoy traigo una pregunta bien, bien curiosa y es para que se analice usted. No vaya a salir con cosas de que, mira, es que mi razón es porque tal persona hizo tal cosa y no. Analízate vos también. ¿Será que realmente no sucede porque el del problema sos vos? A veces ni modo, toca verse al espejo y decir, bueno, quizás sí va. Como que la regué esta vez, como que me porté mal. Pero bien, ya vamos a hablar de eso más adelante. Usted quédese conectado con la 92.5. Díganos qué tal, qué ondas, cómo anda, cómo es el tráfico, cómo me lo trata la gente. Ahí donde vaya pasando usted, será que va pasando ahí por el mercado, por el centro de Santa Ana, Mercado Colón, me refiero. ¿Será que usted va ahí por, no sé, o sea, aquí bajando el bulevar, caminando, anda en Metrocentro, Celaya, voy para Panteos? ¿Qué estás haciendo, pues? Pero let's go, bebé. Uy, no, hombre, qué chavocho. De verdad, y qué martes tan diferente, no sé por qué, pero yo he sentido hoy todos los días tienen una vibra como de viernes. No sé qué te parece a vos. Yo creo que es parte de como cambiarle la perspectiva a las cosas. Ni modo, algo malo está pasando, algo bueno también. Hay que verlo siempre de la mejor manera y sacarle provecho a cada situación. Así que nada, hoy venimos un martes, estirate, Celaya, me duele la espalda. Ay, oh, ¿te estirás? Y arrancamos con todo, bebé, el Break de la Tarde, porque ya, esto es la 92.5, la mejor nota de todo el occidente del país, y ni modo, y la queso, dicen. A ver, levante la mano, es que yo me siento bien así, como que estuviera de noche, las luces así, uy, no, Celaya, ¿dónde me invitaste? No importa, cerrar los ojos, sentilo. Pero no me veas así. Que me pongo nerviosa. ¡Ufa! Por cierto, mira, tenemos nota de voz a través del WhatsApp. Hola, hola, Caracola.
1: Hola, hola, Celaya.
0: Hello.
1: Aquí Dani te saluda. Yo voy para la alcaldía. Hay un poquito de tráfico. Así que para poder aguantarlo, te pido, te suplico, cualquier canción de Omar Courts. Desde ayer las estoy pidiendo, me han complacido, gracias. Wow. Pero ahorita ando mood Omar Courts, si se puede, ponémela, porfa.
0: Chivísimo, ¿sabes? Nos vamos a ir con una canción mero tropical, ¿te parece? Yo considero que sí. Por cierto, saludos allá a Daniela Flores, que va sintonizando la 92.5. Un poco de tráfico, dice. Yo sé que es estresante, pero qué bueno, qué excelente decisión la tuya, que vayas escuchando la 92.5. Y es por eso que yo creo que también son esos días en los que uno dice, necesito playa. Así que nos quedamos con esta canción del OC, que por cierto, ya dentro de un par de meses lo vamos a tener por acá. Así que nos quedamos con esto. Vamos cambiando el género. Y bueno, complaciendo ahí a nuestra querida Dani, nos quedamos con Coco Bebé.
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hacíamos. ¡Ay, qué bonito! ¡Qué hermoso! Continuamos con más a través de la 92.5, 3 de la tarde, 21 minutos. ¡Ufa! Ahí tenemos algo.

0: De este señorón, Yorgaki, y me encanta ese nombre, tiene algo, es que me gustan los nombres diferentes, así como meros raros, pues, Yorgaki, imagínate si se llamara tu novio, Yorgaki. Por cierto, para darle ya, para adentrarnos en el tema, la pregunta es para que usted se analice, a veces dicen, bueno, no sé si decirlo ahorita, mejor, así no le doy chance de pensar en el corte a usted. Bueno, se lo voy a decir, y es que a veces dicen, ¿por qué será que no encuentro mi alma gemela? Dicen por ahí. ¿No encontrás a tu alma gemela? Porque quizás no tenés alma, pues. Sos una persona sin sentimientos. ¿Cómo podés pedir eso, pues? Entonces la pregunta de la tarde es, ¿por qué razón usted no tiene alma gemela, vaya? A veces nos enfocamos en buscar así a nuestra media, a nuestra mitad, a nuestra otra mitad, mejor dicho, a nuestra alma gemela, esa persona que queremos para toda la vida, pero la pregunta es, ¿somos capaces nosotros de ser esa mitad para la otra persona? Entonces la pregunta es, para que se lo tome como un poco de chiste también, pues, no se me vaya a clavar, pero la pregunta es, ¿cuál es la razón por la que usted no tiene alma gemela, vaya? Díganos cuál es esa razón a través del WhatsApp de La Mejor Nota, 7607-0572. Hoy en el break de la tarde, usted sabe que los martes son diferentes, my love. Ni modo, pues, así las cosas. Así que reportate, decilo ya y decinos qué ondas. Ya vamos a leer ahí sus mensajes. Notas de voz también. Y bueno, quiero escuchar esto, fíjate, antes de irnos. ¿Qué pasó?
1: Hola, Celaya.
0: Hola.
1: Aquí rumbo para Ciudad Real, con viajecito y llenarse un poco de paciencia, porque abrirle el tráfico en estos momentos por aquí. Un gusto de poderlas escuchar y todo. Tiene tiempo que no escucha su voz, fíjese.
0: ¡Ay, hola!
1: Y con respecto al tema, Celaya, pues... Sí, muchas veces uno, ¿verdad? Comete las regadas y todo, y pues hay que reconocer, ¿verdad? Y todo, y pues esa regada provocó que todo se acabara, pues al reconocerlo y seguir adelante, porque no hay...
0: Y no repetirlo, va.
1: No hay otra. Y por aquí empieza la presencia de Cristalina en estos momentos.
0: Así es, chicos. Saludos, Fran. Gracias por reportarte. No habías escuchado esta melodiosa voz porque no escuchabas la 925. Yo creo que escuchabas otra cosa, pues, yo no sé. Pero bien, así las cosas, para gusto los colores. Y para aquellos que quieren saber, dicen que por ahí ya está pringando, ya está lloviendo, se va a mojar, va a llover, ¿qué está pasando? Díganos ustedes por dónde se encuentra y por dónde ya está empezando a llover. La pregunta de la tarde es entonces, ¿razones por las que no tenés alma gemela? Eso es todo, simple, a través del 7607-0572.
2: Yo sé lo que tú vas a hacer.

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Ahí teníamos de Elena Rose con Ale. Que tenga tus ojos, que tenga tu boca, bebé. ¿Cómo vamos con esos ánimos? Sigue bailando así. Así es. No olvides cómo se vive. Por cierto, hoy es martes. Estoy loca, vos. Es martes de fútbol. Así que para todos aquellos amantes de Club Deportivo FAS, ayer estábamos hablando de algo bien importante acá en el break de la tarde y hablábamos de algo más salvadoreño que las pupusas. Y ustedes dijeron Club Deportivo FAS y tienen toda la razón, Bebukis. Así que para todos aquellos amantes del fútbol y por supuesto de los tigrillos, el día de hoy van a jugar a las 8:30 de la noche, por si no lo sabías, que lo dudo que no lo supieras, porque van a jugar en la CONCACAF de Centroamérica, en la Copa de Centroamérica, pero ya te voy a decir bien el dato de con quién va a jugar ahora, porque yo vi el nombre, pero como no me gusta pronunciarlo mal, entonces dije yo, bueno, tengo que leerlo bien, Cartaginés. Así que si usted no sabía con quién iban a jugar, es con estos chicos, porque es la Copa Centroamericana, bebé, así que para que esté ahí. Es que yo me lo podía en inglés, la, ¿cómo te digo? CONCACAF Central America Cup. ¡Ey, no, hombre, qué loco! Pero sí, hay que estar pendientes porque hoy a las 8:30 de la noche van a jugar nuestros tigrillos. Así que ponete las pilas y ponete en algo. 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No sé, no, mentira. Cae, quiero ver, creo que cae 29. Hoy es 25, 26, 27, 29. Cabal, mira, ey, qué buena mente tengo, vos, qué rápido me corre el hámster. Pero bien, empezar a reportarte a través del WhatsApp de la mejor nota, 7607-0572. Todo lo que va a pasar. Cuando estemos solitos de noche, no iba a mirar. Pero póngase las pilas, pues. Póngase en algo. Póngase bello.

0: ¡Qué rico está! ¡Bebecitos! Y nos vamos a quedar con más a esta hora de la tarde. No se me vaya, por favor, no se me ajolote. Díganos, por cierto, cómo está el tráfico. Necesitamos saber con este calor que a todos nos estresa, pero también con ese tráfico queremos saber cómo anda, pues. Uno tiene que refrescarse. Algo para relajarse. Yo tengo la solución, bebé. 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
1: Qué rico está.
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0: Sí, pero... Uy, ¿qué?
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0: 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Pero...
1: Gracias.
2: Le dicen las...

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0: Es el lugar perfecto, en el momento exacto.
1: Exacto. Ahí teníamos a Mujer. Ah, para que vea. Para que vea que le hago el francés también de Ale. A través de la 92.5 Dorri. Ya se viene el agua, por favor. Usted, si todavía no va para su casa, si todavía está haciendo algún par de diligencias, agarre ahí, métase abajo de un techito, de algo, porque ya viene Eibay. Por cierto, para aquellos que andan manejando también. Bien, muchísimo cuidado por ustedes mismos, pero también respetando al peatón, ¿verdad? Por supuesto, y no ande peleando usted para que no hayan accidentes, porque qué miedo, vos, ya viene con todo el agua.
2: Sí, pero...
1: No, hombre, vos, ahorita se acaba de poner negro el cielo, re negro. Qué miedo, pero bien, con muchísimo cuidado, usted maneje con tranquilidad y, por supuesto, siempre a través de la 92.5. ¿Qué género crees vos que pega para las batallas de notas con este clima? Quiero que usted me diga, depende de lo que usted me diga, con esas batallas de notas nos vamos a través del WhatsApp. Por ahí dice Adiel, ya cae, dice, así es, bebé. Ya viene, ya viene. Pero dígalo ya, pues, Dor, a través del WhatsApp 7607-0572. ¿Qué género para las batallas de notas? ¿Con qué versus nos vamos? ¿Con qué artistas? Decilo, decilo, decilo. Hola, hola, dímelo, Fernando.
3: Y la agua no quiere caer, qué barbaridad. Pero bueno, buenas tardes.
1: Hola.
3: Desde aquí andamos ya prendidos de usted, ustedes. Y la otra muchacha, ¿qué se hizo? No vino.
1: Ay, Fernando, ¿qué le digo? Ni sus luces, ¿pa' qué le digo? Es más, ni me pregunte, pues, ni me pregunte, que me dan ganas de llorar. ¿Qué pasó, Ricky? Hola, hola.
4: No, se la ya, no es eso. El problema es de que como me han mandado para El Salvador, después del trabajo ahora, ¿verdad? Y todo, entonces más paso allá que aquí en Santa Ana. Entonces, ya cuando vengo es como que voy a cansado, estresado, decepcionado de la vida. Pero no por amor, sino que excepcionado por el tráfico. Pero, ¿qué se puede hacer, papi? Sí, porque nacimos pobres. Y sí, se lo voy a traer yo.
1: Hola, ok, perfecto. No, perdonado. Pero a ver, ¿qué pasó?
4: Ojalá que el clima se ponga fresquecito para estar con una tacita de chocolate y estar con una de esas cosas que mienten. Celaya.
1: ¿Cómo qué cosa, bo? ¿Cómo que esas cosas que mienten? Pobre muchacha, vos no le digas así, hijo. Cálmate. Pero a ver, mira, por ahí a través del WhatsApp nos estaban diciendo con qué género nos vamos. Chivísimo, aquí usted manda, Dorre, ya lo sabe. Así que nos vamos primero con una batalla de bachata, porque así lo pediste. Póngase las pilas, póngase bello, póngase en algo, porque nos vamos con Asesina de Zacarías Ferreira. Ay, no, espérate vos. Permitime. Momento. Momentico. Ya me acordé de algo. Cállate. Nos vamos con las batallas de notas, así que ponete pilas porque ya son las 4 de la tarde con en 2 minutos.
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0: rayado. Ahí tenemos entonces la primera batalla de notas, gracias a Casino Royale. Para todos aquellos que dijeron Celaya con este clima, el género que cae bien, que cae delicioso, es la bachata.
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0: Ahí tenemos la opción número uno, Asesina de Zacarías Ferreira. 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Ahí tenemos la opción número uno en esta buenísima pantalla de notas. Pero nos vamos con la opción número dos.

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0: Opción número uno, la opción número dos en esta buenísima batalla de notas. Repórtate, repórtate. Queremos escucharte. En la opción número dos tenemos Bachata Rosa de Juan Luis Guerra. Hola, hola.
2: Hola, buenas tardes, chicas. La número dos.
0: Excelente, entonces nos quedamos con la opción número dos gracias a Casino Royal. Disfrútela, cántela y súbale a la 92.5 con este clima.

0: Te regaló una rosa. Dorre, ey, de verdad que crazy. Mire, yo le voy a decir algo. Con este clima, qué rico estar escuchando Bachatí ahí pegadito bailando. Tengo un corazón. Por ahí dicen, buenas tardes, podrían ponerme Estocolmo de Romeo Santos. ¿Te parece si nos vamos con una batalla de nuevo álbum de Romeo? Vaya, vamos a hacer así. No sé si esta vez... Y la canción que gane, recuerda que tiene que votar opción número uno o la opción número dos, mandándonos en nota de voz. Así que nos vamos con la siguiente batalla de notas. Póngase pilas, pues no se me duerma en los laureles. Chivis, sí, bueno, nos vamos a ir entonces con una batalla de notas de ese álbum de Romeo. En la opción número uno, Estocolmo, gracias a Pollo el Loco Ranchero, que por cierto, por ahí me estaban diciendo, porque yo ya tengo ganas de ir a visitar esa nueva sucursal. 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
0: Excelente, así que nos vamos con esa opción número uno, Estocolmo. Pero nos vamos de una vez con la opción número dos. Opción número uno, la opción número dos, gracias a Pollo el Loco Ranchero. Mándenos nota de voz. ¿Qué opción va a querer? Saludos, por cierto, a Eduardo Portillo, que por ahí nos estaba solicitando esa canción de Romeo.

0: Vaya, opción número uno, opción número dos. Ay, no, ay, no. ¿Cuál? Vaya, voy a agarrar así al azar. Al azar voy a agarrar una nota de hola. Hola.
1: Opción uno, por favor.
0: Tiene suerte los que no se bañan, mire. Saludos a Vladimir Asensio. Le salvó el pellejo ahí a Eduardo. Nos quedamos entonces con la opción número uno. Nos quedamos con Estocolmo. Gracias a Pollo Loco Ranchero. O sí, nena.
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0: Vamos con la siguiente batalla de notas. ¿Dónde está lloviendo? Quiero que me diga usted. ¿Dónde está raining? Where it's raining, bebé.
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0: Nos vamos entonces con más bachata. Y nos vamos con la opción número uno, bebé. A veces toca.

Ok, ahí tenemos la opción número uno, el Go de Aventura. Enséñame a olvidar. 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Por ahí varios de ustedes nos han comentado, varios oyentes de La Mejor Nota que han ido. Así que si usted no ha ido, vaya. No sé qué espera. Ahí está la opción número uno. Mi amor. Si usted no ha ido, vaya. No sé qué espera. Ahí está la opción número uno.

0: Ahí tenemos la opción número 2, gracias a Casino Royale. La opción número 1, la opción número 2. Pues póngase pilas, pilas, pilas. ¿Con cuál opción nos vamos? Hoy es un martes así, de bachata, bebé. Saludos, Anita García dice. Saludos, chicas. Hoy estoy yo nada más. Desde acá del centro de Santa Ana, aquí está lloviendo, dice. Por acá Fernando también dice. Hola, hola. ¿Qué dice Fernando? Dime.
1: Opción número 2, Chandy, gracias. Aquí en el centro está lloviendo.
0: Ok, perfecto, Fernando. Chandy dice, me llega. Ya en el centro lloviendo entonces. Por ahí nos comparten un video de cómo está el centro. Y es verdad, ay no, qué rico el agua va. Acá sobre el Boulevard Los 44, donde se encuentra la mejor nota. Así es. Está lloviendo, está como pringando, pues. Empezó a llover como eso de las 3:10. Pero ahorita ya solo está pringando. Ok, nos vamos con la opción número 2 entonces. Póngase pilas, gracias a Casino Royale.
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0: Vamos con más a esta hora de la tarde. Y tenemos por acá nota de voz a través del WhatsApp. Hola, hola.
1: Aquí reportando por la aldea, ya comenzó a llover fuerte aquí por el pasaje Memito, ya está lloviendo fuerte.
0: Excelente, gracias por la información para todos aquellos que están con el pendiente de que por qué zonas ya está comenzando a caer la lluvia. Pero por ahí teníamos esa buenísima batalla de notas, gracias a Casino Royal. Nos vamos con la siguiente batalla de notas, gracias a Pollo y Leco Ranchero. Qué rico, qué sabroso y qué crujiente. Y es que nosotros continuamos con más bachata, porque usted lo pidió, pues. ¿Por qué no, pues? ¿Por qué no? Tenemos la opción número 1.

Ahí tenemos la opción número uno. 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Ahí tenemos la opción número uno. Nos vamos con la opción número dos.

0: Y entonces.
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0: Hola, hola.
2: Ah, pues ya anda.
0: Ok, ah, nos quedamos con la opción número 2 entonces. Te pelaste vos.
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0: Estas fueron unas batallas espectaculares. Será hasta la próxima para saber quién es la soberana. 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

0: continuamos con más a través de la 92.5 92.5.5. O sea, hello. Uy, ¿cómo que me dijiste? Escucha.
1: Manual para el cucaracheo, parte 1. Cae la labia. Cántale algo bien bonito.
0: Por cierto, uy, ni nos conocemos, ya te digo, man. Ahí, mira, para aquellos que estaban con el pendiente. Hoy es el partido de Club Deportivo FAS contra Cartaginés de la Copa Centroamérica de CONCACAF a las 8:30 de la noche, recordalo, para que estés pendiente. Y nada, pues mira, por acá dicen en Candelaria ya ratitos llueve, por ahí nos están mandando fotos que por el Sauce también ya está lloviendo. Saludos a Pati Escobar, saludos a todos los que estaban mandando por ahí notas de voz. Hola, ¿qué pasó? Espérame. ¿Hola?
2: Ojalá que el clima se ponga fresquecito para estar con una tacita de chocolate y estar con una de esas cosas que mienten.
0: Ah, ya la habíamos escuchado, se me fue el avión, me salía que no. Pero viene, y saludos a todos los que se siguen reportando. No sé por qué, fíjate, salía que no lo había escuchado. 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Estoy enamorado, loco, dice. Y por cierto, con este clima, a mí no es por nada, pero se me antoja un helado, ¿sabes? No sé por qué, algo de chocolate lleno de... Mira, se me antoja un sorbete de chocolate, bañado de chocolate con maní encima. ¡Qué delicia! O sea, no te estoy mintiendo, en serio, se me antoja demasiado. ¡Qué riquísimo! 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

0: Así que usted sígase reportándose a través del WhatsApp. Díganos qué ondas, qué quiere escuchar. Ya está lloviendo por donde vos andás. Tené cuidado, de verdad, tené cuidado. Cuídate, cuídate. El clima anda crazy. Y también por una gripe, pues. No solamente porque andas manejando, o andes en bici, o en moto, lo que sea que andes. Protégete. Protégete porque una gripe no es cualquier cosa. 4 de la tarde, 52 minutos. Nos quedamos con esto. Mándanos una fotografía a través del 7607-0572.
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7: 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Son las
0: 4 de la tarde, 55 minutos.
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0: bebé, ya ves que no es fácil enamorarse de una superestrella. ¿Qué te puedo decir? O sea, ni modo, son cosas que pasan. No te ilusiones. Mentira. 2:05 de la tarde, 2 minutos. Continuamos con más acá en el break de la tarde. Recordad que hoy juega Club Deportivo FAS. Oh yeah, oh yeah. No sé. Quiere estar conmigo. De una superestrella. Así es. Excelente, y teníamos superestrella de Aitana, una buenísima artista que, bueno, yo sé que ella tiene trayectoria, pero últimamente se ha hecho más popular con esa canción, que en lo personal a mí me encanta, me fascina, me da una vibra super cute, super tierna, super así de chica. ¿Con qué más nos vamos a esta hora de la tarde? Mira, por ahí estaban pidiendo algo de Karol G. Y bueno, con este clima creo que queda bastante esta canción así como un poco melancólica, un poco así como que mira, o sea, quisiera enamorarme de vos, pero no puedo, ¿va? Así que nos vamos con Ay, de Karol G con Drake, que por cierto es una colaboración que no esperábamos. Nos quedamos con esto, ya venimos con más a través de la 92.5.
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Bueno, babysitos, continuamos con más a esta hora de la tarde, 5:21. Mira, ya está haciendo hambre vos. Ya no aguanto. ¿Cómo anda vos? Como ustedes dijeron, con este clima se antojan muchas cosas. Una de ellas, chocolatillo caliente, vos. O atol chuco. A mí un atolito chuco se me antoja. No te estoy mintiendo, qué delicia. Yo soy una persona que de verdad yo paso comiendo todo el día. Yo puedo hacer mis comidas, mi desayuno, mi almuerzo, pero yo, entre comidas, tengo que hacer mi merienda. Y ahorita se me antojó un atolito chuco, así que, ni modo. Cositas, cositas. Pero a ver, Dorre, continuamos con más a esta hora de la tarde. Quédate pendiente, quédate conectado con nosotros, ya que esto es el break de la tarde. Ya el agua ya se hace presente por acá, por la zona de Metrocentro, ya por acá por Ortho Aesthetic Center, a la par de Electrolab Medic, acá donde se encuentra la mejor nota. Así que por ahí también en Candelaria dicen que está lloviendo. Tómelo en cuenta, mucho cuidado. El centro de Santa Ana también, el tráfico está de locos. Pórtese bien, nosotros nos quedamos con eso. Recuerde que después de ese corte comercial venimos con la batalla de notas. Con la hora de los pesados, gracias a Reynosa. Así que ya venimos con más. Quédate pendiente y conectado con nosotros.

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0: Bueno, ya llegamos a su hora más esperada, la hora de los pesados. 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Ahí tenemos a Reynosa, todo para su bus y camión. Nosotros nos vamos quedando con esta buenísima canción de Herencia de Grandes a través de la 92.5.
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0: Así es, bebé, ya 5 de la tarde, 42 minutos. ¿Con qué más nos vamos? Recuerda que estamos en la hora de los pesados, gracias a Reynosa, todo para su bus y camión. Oh yeah, bebé. Mira, por ahí el tráfico, yo lo veo un poco despejado, la verdad, gracias a Dios. Pero un saludo para todos ustedes que ya van saliendo del trabajo, que ya van saliendo de la chamba. ¡Qué bendición! O aquellos que llegaron a la casa o apenas van ahí, tal vez de camino todavía. ¡Qué rico, de verdad! Y que usted pueda seguir disfrutando de la 92.5 en camino hacia su destino. Tenga muchísimo cuidado, ponga atención, encienda las luces. Por ahí me doy cuenta que hay veces que hay carros que no llevan ni las luces encendidas, o las motos, o de repente van bicicletas y se atraviesan y no llevan tampoco ni cinta reflectiva, pues. Entonces, ¿cómo, pues? Se lo van a pasar, se lo van a hacer así. Sticker. Se lo van a pasar llevando. Recuerda que si vos querés una canción, mandanos mensaje o nota de voz que diga gracias a Reynosa, quiero tal canción y quiero que me pongan esto. Así que, Dorre, por ahí vamos a complacer a alguien que nos estaba pidiendo esa buenísima canción de Edwin Luna y La Tracalosa. Fíjate que sí. Gracias a Reynosa. Nos vamos quedando con esto. Ya venimos con más a través de la 92.5. Esto es el break de la tarde.
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0: ¡Ay, ay, ay, chiquitita! Ahí teníamos esa buenísima canción y así fue de Julión Álvarez, de verdad, y su norteño banda. ¡Qué buenísima canción! Me encanta, me fascina, me enloquece. Nosotros ya nos vamos, pero antes quiero escuchar esta nota de voz. Hola, hola.
1: Buenas tardes, Dorre. Gracias, Reynosa. Quiero escuchar Cero Empatía.
0: Chivísimo, te vamos a poner tu canción a esta hora de la tarde, no te preocupes. Mira, yo ya casi me iba, pero dije no. No me puedo ir sin complacer a alguien más, así que nos quedamos con esta buenísima canción. Pero yo ya me voy despidiendo, que tengas un excelente martes, bueno, tarde, noche de martes. Que Dios te bendiga y que llegues con bien a tu destino. Gracias por escuchar el break de la tarde, bebé. Nos escuchamos mañana siempre de 3 a 6 a través de la 92.5. 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
7: Tigo, la primera red 5G te da la hora. Son las
8: 5 de la tarde, 56 minutos.
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